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2: 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Son las 7:31.

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2: Amadísimos hermanos en Dios, patria y universo, reciban el saludo radial, el saludo espiritual que les brinda a su amigo de hoy, mañana y siempre, el chamán de los amarres, el chamán de la suerte, el chamán de la felicidad. Única persona autorizada para realizar amarre blanco eterno de amor, regresiones, endulzamientos. Reúno hombre con hombre, mujer con mujer, viejita con joven, joven con viejito. A través de las cartas del tarot, a través de la baraja, le digo quién le quiere, quién le ama, quién le traiciona, por qué no adelanta en tu vida, por qué no sale adelante, por qué no triunfa. 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Comuníquese si sufre o padece de males, enfermedades que no haya podido curar. Así que yo le invito, prepare papel y lápiz a la mano. Escuchemos el mensaje, papel y lápiz a la mano, para que escriba el teléfono donde va a enviar su problema, su inquietud, su fecha de nacimiento o un apelativo, y con gusto le contestamos los mensajeros de la felicidad.
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4: Desempleo. Bueno,
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4: Escucha ruidos o voces extrañas.
10: Cosas. Sentimos ruidos, sentimos presencia de la
4: infelicidad en el amor.
10: Horrible. Yo a veces quiero enloquecerme, como no vivir más. Pues para mí la vida es muy dura.
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4: Agobiado.
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2: Le recuerdo que somos secreto, misterio y verdad. Vamos a contestar el mensaje que tenemos de la señora Sandra. Me dice, profesor, dígame si mi esposo anda con otra mujer, ya que está llegando tarde a la casa y me dice que se queda trabajando horas extras. Yo pienso que él me miente. Dígame la verdad, aunque sea doloroso, y últimamente le ha dado por andar borracho. Mi estimada amiga, doña Sandra, permítame decirle que su esposo, el señor Pavel, no anda con ninguna mujer. Él sí está haciendo horas extras, él está trabajando más de la cuenta, porque él está comprando un piso, una casa para ti, para tus hijos, por eso se está esforzando. Las cervezas que se toma el fin de semana, se las merece. Es un buen hombre, buen padre, buen esposo, buen marido y muy responsable. Quítese pensamientos de su cabeza, que él no la engaña. 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Escriban el teléfono para que llamen y participen del programa. 832-582-5862. 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Una vez más, repito, 832-582-5862. Vamos a recibir los llamados. Vamos a recibir los llamados porque la gente se está comunicando aquí a mi templo, aquí a mi casa de ayuda espiritual. No olviden, todo problema en la vida tiene solución. Toda enfermedad tiene curación. Vamos inmediatamente con la primera llamada que tenemos para este su programa. Bueno.
16: Sí, bueno.
2: ¿Qué tal, hermanito? Que Dios y la Santísima Virgen te ayude. ¿Cómo te parece el programa, hermanito?
16: Muy bueno, bien, bien.
2: Perfecto, mi rey. Hoy estoy en iluminación gracias a mi Diosito Santo de los cielos. ¿Me regala su fecha de nacimiento?
16: 15 de marzo de 1961.
2: Perfecto. Vamos a iluminar nuestra mente, por favor. Efectivamente, mi estimado caballero, para decirle que usted necesita una iluminación. Voy a elaborar su carta astral, ¿de acuerdo?
16: Sí.
2: Piénseme nuevamente su fecha o su signo zodiacal. ¿Me lo piensa o me lo dice su signo?
16: Piscis.
2: Perfecto. Piscis, me dice que eres del último signo de la tabla zodiacal. Por tal razón, mi querido amigo, usted es una persona vivaz, atractiva, elegante, amistosa, no pretenciosa, sino modesto. Le gustan los excesos, aborrece lo vulgar, ama la vida en la naturaleza y en la calma, no muy apasionado, pero lleno de imaginación, un poco ambicioso, pero usted crea una atmósfera de calma y satisfacción. Es un hombre dulce, es un hombre trabajador, es un hombre que entrega todo a la persona que ama cuando verdaderamente ama honestamente. ¿De acuerdo?
16: Sí.
2: Odia y detesta la mentira, la infidelidad y la falsedad y que jueguen con sus sentimientos. Si me he equivocado en algo, lo autorizo que me diga: Maestro Sebastián se equivocó.
16: No, está bien.
2: ¿Usted me conoce a mí?
16: No, para nada.
2: ¿Alguna vez me ha visto?
16: No.
2: Yo tampoco lo conozco. Pero créame, perdón, créame, de corazón le digo, que en esta noche, y a través del poder de mi mente, sé que usted me está llamando porque ha estado pasando por un momento muy triste. Digamos triste porque muchas veces se sienta donde está y no se puede parar. Muchas veces está parado y no quisiera sentarse porque sabe que el dolor es impresionante. Es una malestar. Es un dolor. Es algo que viene pasándole hace aproximadamente un mes y medio. Y esto tiene que tener mucho cuidado, ya que usted ha acudido al médico, ha tomado medicamentos y no se mejora. ¿Verdad o mentiras?
16: Sí, maestro.
2: Y la enfermedad empieza en la columna, que es el tronco, perdóneme que le hable vulgarmente, que sostiene nuestro cuerpo. Ese dolor se extiende inclusive por la espalda, a veces dándole una fuerza que no le permite ni siquiera realizar lo que usted quiere, porque esa fuerza se va de su cuerpo.
16: Sí.
2: Sus piernas es como si no tuvieran dueño, porque son guangas, guangas, guangas. Y usted está muy joven para que esté pasando esta situación. ¿Entendido?
16: Sí, mi hermano.
2: Amigo, usted tiene una buena esposa.
17: está muy bien porque ella es buena, lo quiere y lo ama. Usted, amigo del alma, tiene que pensar en su salud, porque yo lo que le estoy hablando y lo que le he encontrado es que su enfermedad no es natural. Recuerde que cuando la enfermedad es natural, yo les digo, vayan al médico, tómense los medicamentos, termines en todo el remediecito que el médico les da, porque para eso el médico estudió. Y sí, aquí hay excelentes, pero excelentes médicos. Pero lo suyo no se cura con estas medicinas. Le hablo honestamente, la brujería está de moda. La gente mala está rodeada, está que no cabe en el mundo entero. ¿De acuerdo? Y por gente mala, amigo del alma, lo quieren perjudicar hasta en su empleo. Lo quieren perjudicar en su trabajo, en su hogar, en su salud y verlo enfermo para siempre. 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Y en esa charla, en ese diálogo que vamos a tener, va a ver que su vida va a cambiar. Su suerte va a cambiar, a usted le va a ir muy bien y usted va a poder progresar en la vida. ¿De acuerdo?
16: Sí, hermano.
17: Entonces lo espero, querido hermano, lo espero, querido hermanito del alma. No olvide, soy su amigo, soy su servidor. ¿Le he hablado con verdad o le he engañado o le he mentido?
16: Sí, con la verdad, todo es verdad.
17: ¿Qué le recomienda, qué le sugiere a las gentes que nos escuchan, hermanito?
16: Ah, pues que asistan a su consultorio, pues usted ayuda a la gente y pues todo lo que dice es verdad.
17: Bueno, Dios te ilumine, gracias por tu llamada, ¿entendido?
2: Así es como probamos, demostramos nuestro conocimiento, nuestra capacidad mental. Por eso, si tú llamas en este instante, llamas en este momento, yo mismo, el maestro Sebastián, tendré el gusto de contestarte para decirte sobre la suerte, decirte sobre el amor, sobre la salud, sobre un viaje. ¿Usted qué quiere saber? ¿Quién le quiere? ¿Quién le ama? ¿Quién le traiciona? Marque a este número. Atención, si la línea está ocupada, usted siga marcando o marque cuando finalice este espacio que tenemos en esta linda estación de radio. Atención, el teléfono 832-582-5862. Una vez más, 832-582-5862. Vamos con otro llamado porque timbra el teléfono a esta hora.
17: Bueno, ¿cómo le ha parecido el programa?
18: Pues yo tengo 2 semanas escuchándolo y yo los escucho bien.
17: Nos escucha bien.
18: Que le dan resultado a las personas.
17: Por favor, ¿me habla un poquito más altico?
18: Sí, que les da resultado a las personas, les dice la verdad.
17: Eso es lo que nos caracteriza, mi reina, la verdad, porque somos personas honestas. Somos personas que venimos sirviendo a la comunidad y por eso todas las noches estamos con ustedes. ¿De acuerdo?
18: Sí.
17: Por favor, mi reina, en esta noche me regala su fecha de nacimiento.
18: 20 de enero de 1957.
17: 20 de enero perteneces a Capricornio. Por eso quiero que escribas estos números para la suerte, por favor. Uh-huh. Vas a escribir el 95, uh-huh, el 24 y el 13. Uh-huh. Esos son los números que te corresponden. Y Capricornio, que es tu signo zodiacal, me dice claramente que tú eres una persona con un alto sentido de la estética, ¿de acuerdo?
18: A mí me han dicho que soy Acuario siempre.
17: Mijita linda, usted comparte con Acuario y Capricornio porque sí, del 21 de diciembre al 20 de enero es Capricornio.
18: Ah, ya.
17: Del 21 de enero al 19 de febrero es Acuario.
18: Ah, bien.
17: Eres vecina, sí, de Capricornio.
18: Sí.
17: No eres muy segura de ti misma.
18: Ajá.
17: Eres valiente solo si es necesario.
18: Sí.
17: Visualizo que tú necesitas rodearte de un ambiente agradable.
18: Sí.
17: Eres muy selectiva, a veces solitaria.
18: Sí.
17: Eres muy entusiasta. De naturaleza, eres noble, de buenos sentimientos, organizada. Intentas aprender a través de la filosofía.
18: Sí.
17: Eres confiable en cualquier situación y asume las relaciones muy seriamente.
18: Sí.
17: En el fondo de tu corazón, odias lo que es la mentira,
18: sí,
17: la falsedad y, sobre todo, que jueguen o se burlen de tus sentimientos.
18: Sí.
17: ¿De acuerdo?
18: Sí.
17: Mi querida amiga, a través del poder de mi mente, tengo para decirte claramente que estoy viendo unas malas energías en ti. Estoy visualizando cosas negativas que tienen completamente tu suerte estancada. Cuando hablo de la suerte estancada, es porque me doy cuenta que a ti te está yendo mal. No te están saliendo bien lo que tú piensas, lo que tú quieres realizada. Por eso también te sientes muchas veces intranquila, desesperada, sola, nerviosa y muchas veces confundida, porque no sabes qué camino tomar.
18: Sí.
17: Aparte de eso, mi estimada amiga, tu salud no ha venido prestándose bien.
18: Sí.
17: Porque se te viene presentando a ti como una especie de agotamiento, dolor en tu cuerpo, noches de intranquilidad,
18: sí,
17: noches de soledad y lágrimas en tu corazón y en tus ojos. También, querida amiga, has buscado ayuda, has buscado superación, has buscado que esa mala suerte que te acompaña te la quiten, que se vaya de ti, pero ha sido imposible. ¿Verdad o mentiras?
18: No, es verdad.
17: ¿Por qué ha sido imposible? Amiga, amiga, porque efectivamente en ti existe una sombra negra, existe una maldad, un daño, y debido a esa maldad, en lo sentimental, fracasaste.
18: Sí.
17: Usted ha derramado lágrimas.
18: Sí.
17: Hay días que verdaderamente ya no sabe qué camino tomar, porque se dedica al triunfo, se dedica a la superación, al comercio, pero le ha ido mal porque el dinero llega, se va, estás debiendo, te gustan los negocios,
18: sí,
17: pero no tienes adelanto.
18: Sí.
17: No tienes superación. ¿Es correcto o es mentira lo que te digo?
18: No, es cierto.
17: ¿No es cierto?
18: Sí, es cierto.
17: Perfecto. Ahora, mi querida estimada amiga de Capricornio, yo te voy a extender una tarjeta de cordial invitación para que ojalá mañana, que es un día de magnetismo, es un día de purificación, de ayuda espiritual, tú te acerques con nosotros. ¿Por qué? Porque mañana a ti te voy a realizar una limpia en la que te va a ayudar. Esa limpia es excelente para el dinero, es excelente para los buenos negocios, tiene poderosas cualidades curativas y te va a proteger contra las influencias negativas. Te va a purificar tu vida, tu suerte, tu salud, y va a cambiar esa limpia, las energías negativas, en energías positivas. ¿De acuerdo?
18: Sí, sí.
17: ¿Por qué? Porque en ti existe lo que es un tierrazo de panteón. O sea, consiguieron tierra de panteón, la convirtieron en polvo, se puede decir, la prepararon con otras cosas que no te puedo mencionar, y todo esto es la razón, hermanita del alma,
18: sí,
17: por la cual tú no surges, por sí, la cual, como se dice, no tienes trabajo, hermana mía. Te sientes triste, económicamente no te va bien y todo viene de para atrás.
18: Sí.
17: Así que mañana me vas a conseguir 3 limones verdes.
18: Sí.
17: Me vas a conseguir 3 velas de color blanco.
18: Sí.
17: Me las vas a envolver en un trapito de color rojo. Te vas a presentar a mi consultorio. Y ahí en mi consultorio yo mismo te voy a atender. Y voy a tener el gusto que cuando tú vayas, te voy a llamar por tu nombre para que te des cuenta que habemos verdaderos mentalistas. ¿Estamos de acuerdo, mi reina?
18: De acuerdo.
17: Entonces, tú ya tienes la dirección de mi casa, ¿verdad?
18: Sí.
17: Mañana, a ti, te voy a obsequiar, a ti y a toda la gente que vaya a la consulta, el tónico de la salud. Este tónico de la salud te va a ayudar, ¿de acuerdo? Para que desaparezca de ti ese cansancio que te acompaña, Madre Santa.
18: Sí.
17: Esa intranquilidad. Muchas veces que pierdes el sueño. Muchas veces que te pierdes hasta la memoria.
18: Sí.
17: Muchas veces que te dan dolor en las piernas que no sabes por qué, sin hacer nada.
18: Sí.
17: Y es como que si hubieras trabajado todo el santo día.
18: Sí.
17: ¿Estamos de acuerdo?
18: De acuerdo.
2: Qué bonito, qué maravilloso, como todos los días, poder estar con toda mi gente, con todos mis peregrinos, con todos mis hermanos. Para toda aquella persona que tenga dudas en el amor, usted que desconfía de la persona que ama, usted que juega y pierde en amor y fracasa, van a marcar por teléfono, se van a comunicar con nosotros. Recuerde que si usted tiene mala suerte en el amor, tenemos tensión, tenemos lo que es los amarres. Tengo amarre eterno. ¿Cuál es el amarre eterno? Lo que une este trabajo no se deshace. Ningún hechizo, ninguna persona podrá separarlo. Tenemos el amarre temporal. ¿Qué es el amarre temporal? Vinculación por tiempo definido según tu necesidad específica. Tenemos el amarre condominio, que regresa a tus pies. Esa persona llega obediente, fiel y sin voluntad de alejarse. Tenemos el amarre sexual. El deseo hacia ti se vuelve una necesidad que no puede apagar con nadie. Nadie lo puede apagar. No puede estar absolutamente con nadie más. Tenemos el amarre del mismo sexo, sin distinción en el amor. No tiene género y el trabajo tampoco, y ni tampoco en la relación. Tenemos el retorno de pareja. El que se fue siente un vacío que nadie más puede llenar, y esa persona vuelve a tu lado, suplicándote, rogándote, implorándote. Así que amarres de amor eterno, regresiones, endulzamientos. 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Tengo en este momento, en este instante, testimonios de la gente que agradece al maestro Sebastián. Vamos con los testimonios. Tenemos en la línea al señor Carlos Arturo. Él está aquí frente a frente a través de esta línea de micrófono espiritual. Amigo don Carlos, quiero decirle que recuerde que usted nos comentó en la cita, en la consulta, que ya había visitado especialistas, que había ido una parte y la otra, se había aplicado ungüentos, cremas, etcétera, etcétera. Que alguien lo recomendó con el maestro y hoy ha venido a dar las gracias. Hoy ha venido a dar su testimonio, a dar su gratitud, ya que usted estaba cansado de tomar una cosa y la otra. El dolor de espalda no te dejaba dormir, no te dejaba ni recostarte, ni sentarte, ni pararte. Tu potencia sexual venía muy mal de tu impotencia. Amigo, cuéntenos cómo ha sido la experiencia que ha vivido después de haber hablado con este grupo de psíquicos. Cuéntenos, hermanito lindo.
19: Lo que me da pena de mi problema de espalda es que a raíz de eso empecé a tener problemas con mi sexualidad y no sé si recuerde que ningún doctor me quería atender porque todos me decían lo mismo y nunca me funcionaba y yo me enojaba. Entonces yo recurrí a usted y muchísimas gracias a usted me curé y...
2: Mi estimado señor Carlos Arturo, al usted estar ya curado, al ver retirado el mal, la enfermedad que su cuerpo tiene, el daño que le habían hecho, ya usted se encuentra sin dolor de espalda, ha recuperado su potencia, se siente bien de la suerte, se siente seguro, optimista, positivo. Diosito es grande y poderoso. Nosotros trabajamos con el poder divino de mi Dios. Hoy que mi Dios nos ha puesto en su camino, que estamos contigo, ¿qué le va a decir a la gente? ¿Que ayudamos o no ayudamos? ¿Curamos o no curamos? ¿Damos la mano o no damos la mano, amigo Carlos Arturo?
19: Le quiero dar las gracias en serio de corazón. He estado muy feliz, me he estado yendo muy bien. A partir de eso dejé de visitar doctores, dejé de estar en clínica.
2: Qué bonito, hermano, qué maravilloso. Hoy, que ya dejó de andar de clínica en clínica, de doctores en doctores, de persona a persona que diga curar, ayudar, y que visitó al gran maestro, ¿qué le dice a las personas? ¿Cómo se siente, hermanito del alma? Ya para terminar contigo, Dios te bendiga. ¿Cuál es su pregunta? ¿Cuál es su palabra?
19: Estoy muy agradecido con usted. Muchísimas gracias.
2: Maravilloso, maravilloso los testimonios que llegan. La gente como habla, agradecer. Por eso usted comuníquese el día de hoy. No deje para mañana lo que pueda hacer en ese momento. Mañana puede ser demasiado tarde. 832-582-5862. 832-582-5862. Vamos con un testimonio más. Tenemos aquí en nuestra presencia al señor Pablo. Él nos va a dar su testimonio, nos va a dar su agradecimiento, porque el señor Pablo ya cuando lo trajeron aquí a mi casa, a mi templo de ayuda espiritual, oficina o consultorio, ya no podía ni caminar. Me recuerdo muy bien que lo trajeron en una silla con ruedas. De aquí, en el nombre de Dios, salió caminando porque él había sido víctima de una brujería. Escuchemos al señor Pablo cómo llegó con nosotros, qué sufría, qué padecía, escuchémoslo.
19: Es raro, la verdad, pero en serio, muchísimas gracias por poder ayudarme de nuevo a caminar y a cumplir muchos sueños. Ahora que puedo estar con mis nietos, puedo ver crecer a mis hijos todavía más. Ya no estoy postrado en esa cama que me tenía torturado y...
2: Don Pablo, esta tortura se acabó, este sufrimiento se acabó. Hoy que todo este sufrimiento se acabó, hoy que su vida ha vuelto a empezar, hoy que usted ve la vida diferente, su familia, como lo dice, sus nietos, su esposa, sus propios hijos, su forma de ver las cosas es maravillosa porque es una persona positiva, porque depositó fe en nosotros, confianza en nosotros y en nuestro Padre bendito Dios de los cielos. ¿Cuál sería su agradecimiento? ¿Cuál sería la voz de aliento para toda la gente? ¿Qué le dice, hermano? Que aquí curamos, que aquí ayudamos, que aquí curamos o no ayudamos.
19: Quiero agradecer a usted porque usted, gracias a usted me ayudó y gracias a usted estoy el día de hoy aquí agradeciéndole, por fin pudiendo caminar ya.
2: Maravilloso, hermano, maravilloso, maravilloso. Hoy has recuperado tu suerte, has recuperado tu salud. Hoy te sientes a gusto, estás con tu familia, has visto el cambio, gloria a Dios, porque nosotros trabajamos con Dios. Hermanito, hoy que ya estás bien, hoy que ya encontraste la ayuda de parte del gran maestro de este grupo de telépatas mentalistas, sin necesidad de operaciones, sin necesidad de pastillas, ungüentos, cremas, le recomiendas a la gente que venga con nosotros, que no vengan, que has visto este cambio, no lo has visto. Bueno, ¿qué le dices ya para terminar contigo, hijito de mi corazón, hoy que estás bien y que has visto felicidad?
19: Sin tener que estar pagando tantos doctores que simplemente nunca me decían lo que tenía y solo me decían que con la medicina y las operaciones me iba a curar, pero no pasaba nada. Muchísimas gracias.
2: Le damos gracias a nuestro Padre bendito porque continuamos recibiendo los testimonios, los agradecimientos. Continuamos día tras día, momento tras momento, siendo contentos y felices de ver nuestra gente curada, nuestra gente sanada. Personas que ya estaban cansados de ir al especialista, al médico, con hombres y mujeres que le decían que le iban a curar, a sanar. Esta hermanita que estaba padeciendo de un terrible mal, una terrible enfermedad que no había podido curar, se puso en nuestras manos y estos son los testimonios. Adelante, hermanita linda.
20: Yo tenía unos quistes y pues los doctores no podían controlar la enfermedad, ni siquiera me los podían quitar. Yo tomaba todo el medicamento que ellos me daban, pero pues no pasaba nada.
2: No pasaba nada, hijita de mi corazón. No veías ningún cambio, no veías ningún resultado, ninguna mejoría. ¿Por qué? Porque claramente te dijimos que lo tuyo era sobrenatural, que lo tuyo era una brujería muy fuerte, que lo tuyo era un mal postizo. Te pusiste en tratamiento con nosotros, acataste todo lo que te dijimos. Hoy, ¿cómo estás? ¿Cómo te sientes? ¿Qué le dirías a las personas? ¿Qué le recomendarías? ¿Cuál sería tu palabra de batalla para esa gente que tiene problemas, enfermedades, que tienen problemas con la suerte, con la salud, con sus hijos, que tienen malos vecinos, los negocios? ¿Qué le recomiendas tú en relación a tu salud? ¿Qué le dices, hermana linda?
20: Él logró quitar la mayoría de los quistes que yo tenía y pues voy en una muy buena recuperación. Yo tengo mucha fe en él porque él me ha ayudado muchísimo.
2: Al estar agradecida con nosotros, al ver esta recuperación tan extraordinaria, al verte quitado el daño, la enfermedad, la brujería, la hechicería, tú estás agradecida con nosotros. Tú que hoy Dios te puso en el camino, nosotros invitamos a toda la gente que quieran encontrar la felicidad, el amor, la suerte, la prosperidad, a que nos visiten. Hermana linda, gracias por tu testimonio, qué lindas palabras, y nos recomiendas o no nos recomiendas.
20: Y estoy muy agradecida con él.
2: Bueno, mis amigos, de esta forma, de esta manera, llegamos a la parte final del programa. Les recuerdo el teléfono para que siga marcando, para que siga llamando. 832-582-5862. 832-582-5862, aquí en la linda ciudad de Houston. Me despido. Dios me los bendiga hoy.
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2: 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Son las 6:52.

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2: Muy buenos días a todos los oyentes. Estamos una vez más aquí transmitiendo Los Sanadores de Catemaco, Veracruz, para toda nuestra comunidad que nos escucha en este día especial, en esta mañana, recordándole a todas las personas que esto es una fecha muy especial, es el Día de la Santa Cruz. Para todas las personas que son creyentes de la iglesia, les quiero recordar que es un día

0: especial porque es la conmemoración de todos los fieles católicos a esta imagen que prácticamente es la imagen por excelencia de la religión, que es la cruz, el símbolo donde fue muerto nuestro Señor Jesucristo, y es un símbolo que se utiliza. Hoy también es un día especial para las personas de la construcción, para los albañiles, ya que siempre en sus obras, en cada una de ellas, acostumbran a colocar una cruz como símbolo de protección para proteger su obra, y con esto es el día especial. También la cruz, para todos los que la tengan presente hacer, se llama la santiguación, que es colocarnos en nombre de Jesús. 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Nosotros somos expertos en la lectura de las cartas del tarot, que son el símbolo que nos va a ayudar a poderle manifestar lo que está pasando con su pasado, su presente y futuro. Bueno, mis hermanos, vamos en este momento a atender las primeras llamadas del día. Siguen llamando personas, seguimos contestando en este momento aquí en vivo y en directo en esta prestigiosa estación. Tenemos una llamada en línea. Bueno, ¿con quién hablamos? Regáleme su nombre.
1: ¿Qué tal? Soy José Valencia.
0: ¿Su fecha de nacimiento, de favor?
1: Del 30 de mayo de 1983.
0: Ok, hermano, un saludo a la distancia, señor José. Señor José, ¿cuál es el motivo de su llamada el día de hoy?
1: Realmente yo hablo para saber si alguien me hizo algo o me están haciendo algún daño.
0: Perfecto, hijo, no se preocupe. Mire, entonces vamos a hacer nosotros un estudio con su fecha de nacimiento. Vamos a utilizar lo que es la numerología astral, que es una de las maneras que nosotros tenemos para ver lo que está pasando con las personas, al igual que la implementación de las cartas del tarot. Le decimos a usted y a las demás personas, no lo decimos nosotros, las cartas del tarot son las que nos muestran el camino para nosotros poderles explicar y darle la orientación. Tenemos en este momento, hijo, para usted, las cartas que corresponden, la primera al 7 de bastos, tenemos el 9 de espadas y por último tenemos el solitario. Ok, hijo, mire, entonces estas cartas, hijo, nos indican en este momento a nosotros que usted tiene en este momento, hijo, un trabajo negativo que lo ha traído a la ruina, lo ha traído a la desesperación, lo ha traído un poco a la soledad. Usted es una persona que ha estado intentando, luchando por un lado, por otro, toca una puerta, toca otra, pero siente que todas se le cierran.
1: Últimamente no me he sentido bien, he tenido unos dolores muy fuertes, no puedo trabajar, me duelen mis manos, mis pies, el cuello, me duele hasta la espalda.
0: Mire, hijo, esto no es casualidad y esto no es normal. Qué bueno que usted se comunique, porque uno tiene que buscar la ayuda y esto es una forma de ayudar. Vamos nosotros a hacerle un trabajo a usted, hijo, un trabajo de ayuda, un trabajo de limpieza para poderle dar a usted las herramientas para que usted pueda seguir para adelante. Porque lo que usted no puede perder, hijo, es su ánimo, es su actitud de echarle los kilos, de echarle las ganas. Entonces, hijo, mire, en este momento lo que le han dicho las cartas, no nosotros, lo que le han dicho las cartas a usted en ese momento, ¿es verdad? ¿Usted recomienda que las personas sigan comunicándose con nosotros?
1: Sí.
0: Gracias, hijo, por esto. 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Lo esperamos, hijo, en la tarde para poder hacer una consulta, o el día de mañana con mucho gusto. Continuamos con las llamadas, le decimos a todas las personas que así orientamos, así ayudamos, den ustedes el paso, sean una persona más que se comunica y van a ver lo que nosotros podemos hacer. No tienen que decirnos nada, solamente nombre y fecha de nacimiento y nosotros le vamos a dar la orientación.
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0: Bueno, mis paisanos, así como esta personita, el señor José Valencia, que se acaba de comunicar, Yo creo que ustedes pues pudieron haber escuchado lo que le dimos de la información. Es una persona que venía con problemas, muchas enfermedades de pronto desconocidas, obviamente por un trabajo de brujería, como él ya mismo lo manifestó, ya que acudió con los médicos, que es lo que uno debe hacer primero. Ya si no tiene solución y usted ve que no hay mejoría, obviamente nosotros somos las personas que le podemos dar la segunda opinión. Afortunadamente para esta personita, vamos a atenderlo con todo el gusto del mundo para poderle mostrar lo que está pasando. 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Con gusto lo recibimos y le damos la ayuda. Vamos a un corte de comercial.
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0: Continuamos con las llamadas y la participación de las personas en este programa. Tenemos un oyente más en línea. Regáleme su nombre, de favor.
3: Hola, mi nombre es Andrea Valtierra.
0: ¿Su fecha de nacimiento?
3: Mi fecha de nacimiento es 30 de junio de 1985.
0: Gracias, hermana Andrea, por la llamada. Recibo un abrazo a la distancia. En este momento, hija, platíqueme. ¿En qué le puedo ayudar, hija?
3: Le llamo porque estoy pasando por una situación bastante crítica.
0: Perfecto, hija. Mire, con su fecha de nacimiento tenemos en este momento lo que es la numerología astral para sacar las cartas del tarot. Recuerde, hija, usted que nosotros lo que hacemos es interpretar las cartas del tarot para poder explicar a las personas lo que está pasando en la vida cotidiana. En ese momento, hija, usted le marca la primera carta, es la carta de la muerte. La segunda carta es el 3 de trébol y la tercera es el 10 de espadas. Bueno, hija, déjeme decirle con mucha preocupación que esta primera carta, hija, nos indica a nosotros que hay un triángulo amoroso en su vida. Y la carta del 10 de espadas nos indica que usted está recibiendo un ataque y por esta razón, hija, usted no ha venido descansando bien, como que no puede dormir, como que no puede estar en paz. Y la primera carta, la carta de la muerte, indica que es un trabajo relacionado con la muerte. Mire, hija, yo quiero que usted sea honesta con usted misma y con nosotros en ese momento, porque usted está llamándonos con los oyentes. ¿Qué está pasando en este momento, hija? ¿Por qué se marca un trabajo negativo en este momento, hija?
3: Yo andaba con un hombre casado y obviamente pues yo me quería quedar con él. Entonces se me ocurrió hacerle un trabajo de brujería a su esposa y lejos de dañar a ella con ese trabajo de brujería, yo no sé si ella estaba protegida o algo así, porque toda la brujería o toda la maldad que yo le decía o que le hice a ella, pues se me regresó a mí.
0: Claro que sí, hija, exactamente. Mire, uno cuando siembra, obviamente uno recoge. En este caso, usted hizo algo negativo y qué bueno que usted lo esté reconociendo y que tenga ese arrepentimiento, porque nosotros estamos para ayudar. Recuerde, somos un grupo de ayuda espiritual, de curación, de sanación.
3: Yo siento que me observan, me siento perseguida en todo momento, en las noches no puedo dormir y yo estoy muy asustada.
0: Lo que podemos hacer es ayudar. En este caso, entonces, hija, lo que vamos a hacer es un trabajo de iluminación, porque recuerden a todos los hermanos que la oscuridad se vence con la luz. Lo que nosotros hacemos es iluminar y orar para poder curar y para poder retirar los males. Entonces, vamos a citarlo hasta nuestro consultorio, hija. Quiero que venga con fe, porque eso es lo más importante, y con esto le vamos a poder ayudar. Señora Andrea, lo que le han dicho las cartas del tarot en este momento, ¿es verdad? ¿Usted recomienda a los oyentes que sigan comunicándose?
3: Sí.
0: Perfecto, hija. Entonces, le digo a usted a los demás oyentes que sigan participando de nuestro programa durante este programa y después del programa al 832-356-6967. 832-356-6967. Bueno, mis paisanos, acaban de escuchar a la señora Andrea. Ella, por la desesperación de lo que estaba pasando con su vida, intentó buscar trabajos para dañar a alguien. Afortunadamente, pues, reorganizó su camino y en este momento, pues, nosotros le podemos echar la mano. Mis hermanos, por más desesperación, por más impotencia que ustedes sientan, La idea es buscar ayuda, ayuda de cualquier manera, pero buscar ayuda. No se pueden encerrar en los problemas porque pueden caer en las depresiones, en las ansiedades, que es muy común en este país. Recuerden que una llamada a tiempo es una solución para poderles ayudar. La maldad puede llevar a caer en muchos problemas. La maldad que se hace con brujerías, con hechizos, con trabajos en los panteones, ustedes se las pueden retirar. ¿Y cómo se dan cuenta? 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Seguimos con una pausa de mensajes positivos y regresamos.
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0: Bueno, agradeciendo al señor Ramiro por darnos este testimonio de vida. Estas son las palabras que nosotros necesitamos para tener aliento de seguir ayudándoles. Usted puede ser un testimonio más a resolver sus problemas como el señor Ramiro. Problemas generales que todos tenemos, que de pronto ya empezamos a padecer con la salud y que de pronto no vemos una solución. 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Recuerden, una llamada a tiempo es la solución y con las cartas del tarot vamos nosotros a explicar lo que significan las cartas para usted solo con su nombre y fecha de nacimiento. Recuerden, una segunda opinión les puede ayudar. Seguimos en este momento con un corte de comercial más.
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0: Continuamos en esta excelente mañana, en este día especial, aquí radiando en este sol, en esta mañana, transmitiendo aquí desde esta estación. 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Tenemos una llamada en este momento. Muy buen día, ¿en qué le puedo ayudar? Regáleme su nombre, de favor.
5: Soy Carolina Pineda.
0: Y regáleme la fecha de nacimiento.
5: El 24 de noviembre de 1973.
0: Con mucho gusto, hermanita, claro que sí. Regáleme, hija, o platíquenos mejor en este momento, ¿en qué le podemos ayudar?
5: Pues mire, más que nada quisiera pues que me ayudara con esto que me está pasando, más bien con lo que estoy sintiendo.
0: Claro que sí, hija, mire, con su nombre y fecha de nacimiento tenemos el estudio de la numerología astral. En este momento tenemos tres cartas que marcan para usted en este momento. La primera es la Reina de Espadas, tenemos el 2 de bastos y tenemos el 8 de copas. Quiero que sepa, hija, que estas cartas rápidamente, hija, nos dejan ver, ¿sí?, que hay un daño para usted trabajado, con todo respeto, con los espíritus negativos, con la brujería negra. ¿Por qué le digo esto, hija? Porque prácticamente han atado a usted lo que es un espíritu negativo y por esas razones que usted puede estar sintiendo en este momento que usted tiene una carga como en su espalda. prácticas de brujería se sienten más lo que es en la parte del descanso en la noche. Por eso usted...
5: Estoy acostada, estoy dormida o despierta o ando así en la casa haciendo varias cosas y siempre siento la presencia de algo o de alguien, no sé qué.
0: Prácticamente, hija, puede estar sintiendo estos espíritus.
5: En la noche ya tengo muchos días soñándome que me muero. E incluso he estado soñando con familiares que están vivos, pero los sueño muertos. Y yo pues quisiera que me ayudara a saber qué es lo que está pasando con esto.
0: Ya veo que usted ha intentado buscar ayuda, solamente que no ha sido la correcta. Mire, hija.
5: Porque la verdad, pues sí, ya a veces no puedo ni dormir. Y aún despierta, siento todo esto.
0: Visíteme en mi consultorio, lo que es el día de hoy, el día de mañana, para yo poderle ayudar con un trabajo de expulsión, de sanación. Y con esto vamos a tener para usted la solución. Hija, lo que le ha dicho las cartas del tarot en este momento, hija, ¿es verdad?
5: Porque la verdad, pues sí.
0: ¿Usted recomienda a los sanadores de Catemaco para que se sigan comunicando con nosotros?
5: Sí, está muy bien, gracias.
0: Le agradezco mucho. 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Continuamos transmitiendo aquí en vivo y en directo.
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0: Bueno, acabamos de escuchar un caso más con la señora Carolina. 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Vamos a una pausa de un mensaje motivacional y continuamos.
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0: Gracias, señora América Rodríguez, por su testimonio. Mire, mis paisanos, sean ustedes un testimonio más. Atrévanse a venir para romper las cadenas de la atadura que ustedes tienen. 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Hay que dejar la desidia, con todo respeto lo digo, para que ustedes vengan a encontrar una solución. Seguimos con una pausa comercial.
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0: Continuamos en esta mañana transmitiendo en vivo y en directo para toda nuestra comunidad. Aquí estamos para ayudarle a todos los paisanos que quieran seguirse comunicando. 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Si de pronto el teléfono se encuentra ocupado, sigan llamando, no se preocupen. Le vamos a regresar un mensaje para atrás. Le vamos a dar lo que es la información para que ustedes puedan tener la orientación igual que los demás. Es completamente gratis la orientación para que ustedes puedan saber qué está pasando con su vida. Sí, bueno, regáleme su nombre, de favor.
7: Hola, ¿qué tal? Soy Sandra Vadillo.
0: Perfecto. ¿Su fecha de nacimiento, señora Sandra?
7: 3 de agosto de 1988.
0: Hijita, cuéntenos en qué le podemos ayudar el día de hoy.
7: Me comunico porque últimamente estoy muy angustiada. Entonces nos ha ido muy mal, hay cosas y situaciones que la verdad nos extrañan mucho y quisiera saber qué es lo que nos está pasando.
0: Claro que sí, hija. Entonces vamos a realizar lo que es el estudio astrológico y con las cartas del tarot. Tenemos para usted, hijita, según la numerología astral, 3 números que marcan para usted. Tenemos la carta de la luna. Quiero que sepa que esta carta, hija, nos muestra problemas en esa parte de pareja, porque la carta nos muestra debajo de una pareja un alacrán. Entonces esto prácticamente nos muestra un problema en la parte de pareja. Tenemos el 3 de copas, que prácticamente son problemas en esta parte, digamos, de familia. Y tenemos el 5 de oros, que son problemas en la parte económica.
7: Sucedieron cosas muy extrañas en mi familia. Mi esposo tuvo un accidente laboral.
0: Prácticamente, hija, quiero explicarle que aquí claramente a usted se le están metiendo lo que es en su familia, y eso usted no lo debe permitir, porque usted decidió juntarse con esta persona para bien. Entonces hay que alejar las malas personas y nosotros le podemos ayudar.
7: Sí, la verdad es que no nos entendemos muy bien con ella.
0: Tristemente, hija, esto es algo cercano. Entonces tiene usted que apartar a esta persona. Obviamente le vamos a ayudar, lo que es hacer un trabajo de eliminación, de curación de lo negativo y un bloqueamiento para esta persona. No hacemos nada negativo. Lo que podemos hacer es apartar, bloquear a una persona que quiera interferir en la relación suya. Hija, lo que le han dicho las cartas en este momento a usted, hija, ¿es verdad?
7: Sí.
0: ¿Usted recomienda a los sanadores de Catemaco para que nos sigan llamando?
7: Sí, está muy bien, gracias.
0: Perfecto, hija. Entonces ahorita quiero que deje la desidia. Perdón que le diga así, pero si usted está llamando por una ayuda, tiene que tomarla. No hay que dejar para mañana lo que usted pueda hacer hoy. Créame, hija, que lo que no haga por usted, nadie lo va a hacer. Entonces, visíteme, hija, con su esposo, visíteme usted sola si usted quiere. Como guste, yo los puedo atender en familia también.
7: Sí, está muy bien, por favor, que no me deje sola porque mi esposo no me va a creer, por favor.
0: Tráigame, hijita, lo que es la fe, que es lo más importante. Entonces, los voy a esperar por aquí en mi consultorio.
7: Está muy bien, muchas gracias.
0: Ahorita le voy a dar la indicación por el interno. 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Aguas mis paisanos con todas esas personas que quieren meterse en su hogar, en su familia. Obviamente tenemos que compartir, convivir con nuestros seres queridos, pero cuando vemos o sentimos que no están de acuerdo entre los familiares con nuestra pareja o viceversa, tenemos que prestar atención. ¿Por qué? Porque el corazón da una intuición y tenemos que escucharlo. Y muchas veces, lastimosamente, como le pasó a la señora Sandra, se meten en nuestra relación. 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Seguimos en el programa, ya regresamos.
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0: Agradecemos al señor Francisco por este testimonio de vida, una persona que se atrevió y dejó los problemas atrás. Eso es lo que tenemos que hacer, echarle los kilos juntos para poderles ayudar. Recuerden, ahorita hay situaciones muy difíciles económicamente por los trabajos, no alcanza ni para los biles. Nosotros le podemos ayudar es a desbloquearlo, escuchemos bien, a desbloquearlo, a retirar las malas energías, a limpiarlos, a curarlos, porque muchas veces no es que no haya, sino que estamos bloqueados y nosotros le podemos ayudar. 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En este momento, lastimosamente, el tiempo de la radio es muy corto, pero recuerden que aquí el maestro Leonardo, quien les habla, está contestando el resto del día el teléfono y también está aquí en el consultorio, aquí en su casa astral, para que nos visiten 5220 de la Erland Drive para atenderles personalmente. Recuerden, si las llamadas de pronto están ocupados los teléfonos, déjenos un mensaje con su fecha de nacimiento y le regresamos la llamada para atrás con toda la información. Bueno, por hoy no sería mucho más, el día de mañana también estamos dispuestos a ayudarles. Le agradecemos su participación en el teléfono y su atención prestada. 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Hasta siempre.
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13: Soy el hermano William en su programa La Mano de Dios. con curaciones y soluciones. Este programa va dirigido a todas las personas que están pasando por un mal momento, las personas que están tristes, las personas que están enfermas. Aquí, en la mano de Dios, por medio de oración y por medio de su fe, le estamos recuperando la salud al enfermo, le estamos recuperando la felicidad a todas las personas que estén tristes. Si usted, mi querido hermano, está sufriendo de una enfermedad extraña, usted está yendo al médico, usted se está tomando la medicina, pero usted no ve esos resultados, no ve esos cambios, no ve esa mejoría, mi querido hermano, usted se puede comunicar con nosotros y aquí le vamos a ayudar de la mano de Dios. Si usted, mi querido hermano, que está sufriendo de ansiedad, de depresión, de estrés, de desespero, no encuentra paz, no encuentra tranquilidad, se puede comunicar con nosotros aquí, en la mano de Dios, con curaciones y soluciones por medio de herramientas esotéricas como la astrología, la numerología y el tarot. Le vamos a dar una orientación completamente gratis. Usted simplemente me va a dar su nombre, su fecha de nacimiento, y por medio de su nombre, su fecha de nacimiento, le voy a dar su carta astral para ver su pasado, su presente y su futuro, y vamos a decirle su signo, su metal, su color y su número de la suerte. Vamos a ver de dónde radican sus problemas, de dónde radica esa enfermedad. 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Tenemos una llamada. ¿Con quién tengo el gusto?
14: Hola, mi nombre es Miguel Rentería.
13: Hola, Miguel, Dios y la Virgen me lo bendiga. Proporciónme, por favor, su fecha de nacimiento, San Amable.
14: Soy del 9 de enero del 1990.
13: Enero 9 de 1990, ¿verdad?
14: Correcto.
13: Mire, usted pertenece al signo de Capricornio. Las personas nacidas bajo este signo son personas prácticas, personas ambiciosas, personas muy responsables y también muy disciplinados. Su metal es el plomo, que simboliza la estabilidad y la resistencia. Y su color es el color marrón, que evoca seriedad y solidez. Y su número de la suerte, según su fecha de nacimiento y según la numerología, es el número 8, que representa el poder y la ambición. Miguel, aquí estoy realizando su carta astral y por medio de esta carta astral me logro dar cuenta que usted no me está llamando realmente por salud ni porque sus proyectos no se estén concretando. Yo veo aquí que más esa preocupación que usted tiene es por su familia, porque veo que se han estado presentando muchos problemas, muchas discusiones que se presentan sin razón alguna y de un momento para otro. Yo quiero que usted me platique un poco de su caso, si lo que yo estoy viendo aquí en esta carta astral es así o no, Miguel, por favor.
14: Sí, es correcto. La verdad es que de un tiempo para acá con mi familia ha sido puros problemas, con mis hermanos, con mi mamá. Ya sí, no podemos pues llevarnos, estar en la misma casa. La verdad es que estamos pues muy preocupados porque antes éramos pues muy unidos y no sé qué está pasando.
13: Miguel, de un tiempo para acá, ¿usted recuerda a una señora Brenda?
14: Sí, correcto. Es la amante de mi papá. Era la amante.
13: Fue el amante de su padre. Después de que su madre descubriera esa relación, esa persona, desde ahí empezaron estos problemas y estas discusiones. ¿Sí se había dado cuenta usted de eso o no, Miguel?
14: Sí, pues la verdad es que sí, sí nos empezamos a distanciar un poco y pues muy enojados todos.
13: Todos empezaron a tener como esos problemas, esas discusiones, como discordias, y aparte de eso empezaron pues con problemas de que no pueden descansar tranquilos, ¿sí o no?
14: Sí, la verdad es que todos coincidimos en eso, que últimamente las noches son muy pesadas para todos y pues no sé qué esté pasando.
13: Mire, yo aquí claramente por medio de esta carta astral me logro dar cuenta que esta persona llamada Brenda, esta mujer tiene muy malas intenciones. Esta persona les está haciendo alumbrados, les está haciendo trabajos de brujería y de hechicería para acabar completamente con su familia. Pues ella no quedó conforme con que su padre se apartara completamente de ella, porque aquí lo que puedo ver por medio de esta carta astral es que su padre prefirió siempre mantenerse con la familia y permanecer con su mamá, ¿o me equivoco?
14: Sí, es correcto. Él la verdad es que la dejó y pues retomamos, como por decir, nuestras vidas de familia.
13: Claro que sí. Esta persona no quedó conforme con eso y ha buscado un brujo o una bruja de manto negro para causarles este tipo de daño. ¿Para qué? No para enfermarlos, sino para traer problemas y discusiones, discordias a su familia. Es por eso que ustedes se pelean entre hermanos, su padre también se pelea con su madre, y así sucesivamente se vienen presentando problemas y discusiones que se presentan diariamente, porque esto es de todos los días, ¿cierto?
14: Sí, correcto, sí, diario. La verdad es que no hay día en el que no se sienta tenso, que no nos peleemos.
13: Claro que sí. Yo quiero que usted ponga las cosas en manos de Dios, que hable con su padre, que hable con sus hermanos, que tomen la decisión entre todos. ¿Por qué? Porque este daño que les están causando no repercute simplemente en su padre o en su madre. Esto los está afectando como familia. Si ustedes están de acuerdo y quieren visitarme en uno de mis consultorios, yo con mucho gusto les voy a ayudar a solucionar este problema, porque yo lo que veo aquí es que sí hay un alumbrado con muy malas intenciones, con velas negras, para acabar completamente con la familia. ¿De acuerdo? Es muy importante, claro, sí, hablar con su padre. Dígale a su padre de esta persona, pero es importante que no vayan a tener problemas o discusiones con esta persona, a tomar venganza. Lo importante de saber quién es el enemigo es para usted saber de quién cuidarse y alejarse de esa persona.
14: Correcto. Sí, claro que sí. Estoy muy de acuerdo. Sí.
13: Muy bien, entonces, hermano, lo veo primeramente Dios en uno de mis consultorios. Yo lo voy a dejar con mi asistente. Mi asistente va a tomar sus datos y le va a indicar qué día usted me va a visitar y qué es lo que deben de traer. Pero quiero que venga toda la familia, ¿de acuerdo? Dios y la Virgen me lo bendiga.
14: Claro que sí, entendido. Muchísimas gracias.
13: Gracias a usted por comunicarse. 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Vamos a escuchar testimonios de personas que ya nos visitaron.
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15: Por mucho tiempo me sentí enferma, cansada, agotada, como si cargara yo un costal sobre mi espalda demasiado pesado. 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
13: 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Recuerden que aquí nosotros le estamos devolviendo la salud al enfermo, le estamos regresando la sonrisa al que está triste y el que ha perdido completamente la fe, al escéptico, le estamos haciendo que su fe regrese. Vamos a curar, a sanar, y no es por medio de medicinas, lo vamos a hacer por medio de oración y por medio de su fe. Si usted tiene fe, si usted cree en Dios, se puede comunicar con nosotros y le juro que usted va a encontrar una solución o una curación a esa enfermedad. 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
16: Hola, soy Margarita Solís.
13: Hola Margarita, Dios y la Virgen me la bendiga, proporcióneme por favor su fecha de nacimiento.
16: 2 de marzo de 1986.
13: 2 de marzo de 1986. Usted pertenece al signo de Piscis. Las personas nacidas bajo este signo son personas intuitivas, son personas soñadoras, compasivas y personas muy adaptables. Aquí puedo ver que su metal es la plata. La plata simboliza la sensibilidad y la conexión emocional. Su color es el color violeta, que evoca la paz y la espiritualidad, y su número de la suerte según su fecha de nacimiento y la numerología es el número 2, que simboliza la dualidad y la cooperación. Margarita, aquí estoy realizando su carta astral y por medio de su carta astral me logro dar cuenta que el motivo de su llamada es por su salud. Porque aquí claramente por medio de esta carta me puedo dar cuenta que últimamente usted no puede descansar tranquila, se le está dificultando mucho poder conciliar su sueño. Y cuando usted logra conciliar su sueño, cuando usted ya está usted intentando dormir a gusto, usted se despierta, ¿cierto? Ya casi en la madrugada, en la mañana, usted se despierta y se despierta usted con la garganta, cerrada, como que no pudiera usted respirar. Como que ni siquiera pudiera usted hablar, ¿sí o no?
16: Sí, sí. De repente se me va como cortar la voz, pero no sé qué sucede. Me arde, no puedo dormir de noche. Ya ¿sí? Me hicieron, pues, varios.
13: ¿Ya visitó usted el médico?
16: Así es. Pero no, me dicen que no hay virus, que no tengo bacterias, que no hay nada. Me mandan inyecciones y no, nada. Ya hasta me duele en donde me ponen todas las inyecciones. Ahorita estoy muy fluidita, pero hay momentos en que no puedo hablar.
13: Aquí yo estoy viendo que usted no es una persona fumadora. Usted no fuma, ¿verdad, Margarita?
16: No, nunca he fumado.
13: Nunca ha fumado. ¿Cuánto tiempo aproximadamente hace que le empezó este problema?
16: Tendrá unos 2 meses, aprox.
17: aproximadamente 2 meses. Usted ya fue al doctor, el doctor le dice que usted no tiene nada, usted ya se ha puesto algunas inyecciones que le han recomendado, pero no le ha funcionado para nada, ¿verdad? Mire, Margarita, yo aquí claramente por medio de esta carta astral que estoy realizando para usted, me estoy dando cuenta de que usted tiene un enemigo oculto y declarado, y es una mujer. Aquí veo una mujer delgada, de cabello largo. ¿Sí? No sé si la logré reconocer, no puedo ver su nombre ni su rostro porque están haciendo esto por medio de un trabajo de ocultismo. ¿Qué le están haciendo a usted? Le están haciendo un trabajo que nosotros le llamamos la están tabaqueando, ¿sí? La están tabaqueando, agarran una fotografía suya y empiezan a hacer oraciones, a hacer rituales y empiezan a tirarle el humo muy cerca. También utilizan un frasco y este frasco es un frasco de vidrio con tapadera. Este trabajo, lo que yo estoy viendo es que lo hacen en las noches y en las madrugadas. ¿Por qué? Porque usted en horas de la tarde, usted ya puede respirar normal, usted ya puede hablar normal. Ese síntoma en la tarde desaparece completamente, ¿o me equivoco?
16: Sí, en el día le digo es muy raro, pero sí me falta la respiración de repente.
17: Pero en las mañanas, en la tarde, veo aquí que se le va ese síntoma, ¿o no se le va?
16: No, sí se me desaparece, ahorita estoy hablando fluida, pero me cuesta también.
17: Mire, hermanita, yo aquí claramente me logro dar cuenta que realmente este daño que a usted le están haciendo, se lo están haciendo por medio de tabaco, le están tirando el humo a esa fotografía que están ritualizando a su nombre para hacerle daño, y ellos cierran el frasco con tapadera con su fotografía adentro y con el humo adentro. Es por eso que usted se empieza a sentir asfixiada completamente. Yo le voy a ayudar a eliminar completamente ese daño y también le voy a decir quién es la persona que le está haciendo el daño desde mi consultorio. ¿De acuerdo?
16: Perfecto, sí. Gracias.
17: Muy bien, Margarita, la voy a dejar en la línea con mi asistente. Mi asistente va a tomar su llamada y le va a indicar qué día me va a visitar y qué es lo que debe traer. ¿Está bien?
16: Perfecto, entonces aquí espero.
17: Perfecto, Margarita. Dios y la Virgen me la bendiga. Muchas gracias por comunicarse aquí con el hermano William.
16: Gracias.
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17: 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Tenemos casos de personas, de hombres que estaban apagados en la parte sexual y que su hogar se estaba deteriorando completamente. 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Tenemos una llamada. ¿Con quién tengo el gusto?
20: Mireya Medina.
17: Hola, Mireya Medina. Gracias por comunicarse a la mano de Dios. Proporcióneme, por favor, su fecha de nacimiento.
20: Nací el 8 de noviembre de 1987.
17: 8 de noviembre de 1987. Usted pertenece al signo Escorpio. Mire, aquí por medio de su signo, me logro dar cuenta que estas personas son personas intensas, emocionales, misteriosas, personas muy leales. Su metal es el hierro, que simboliza la fuerza y la determinación. Su color es el color negro, que evocan el poder y el misterio. Y su número de la suerte, según su fecha de nacimiento y según la numerología, es el número 8. Este número 8 representa el poder, la ambición y el éxito en su vida. Aquí estoy realizando su carta astral, Mireya, y por medio de su carta astral me logro dar cuenta que el motivo de su llamada es por salud. Y usted está muy preocupada porque usted ya buscó ayuda, porque usted ya ha buscado una solución, una curación a esa enfermedad por medio de medicina natural, por medio del médico, pero usted no ha visto estos cambios y estos resultados que usted ha querido tener. Mire, yo aquí claramente por medio de esta carta astral, Mireya, puedo ver que usted viene sintiendo como vértigo, como que usted pierde su equilibrio y muchas veces ni puede caminar. ¿Es así o me equivoco, Mireya?
20: Es así, maestro, fíjese que me he sentido muy rara, desgastada, desorientada, y a veces siento que pierdo el equilibrio, como usted bien lo está diciendo.
17: ¿Cuánto tiempo lleva usted con esa molestia?
20: Ya tengo tiempecito, como más de 2 meses.
17: Más de 2 meses. Mire, yo aquí claramente por medio de su carta astral me logro dar cuenta que usted hace aproximadamente ese tiempo, usted tuvo un problema con una persona. Esa persona se llama María. ¿Sabe quién es María?
20: Sí, sí sé. Esa es la persona que me ayuda a la limpieza.
17: ¿Le ayuda o le ayudaba? Porque yo veo aquí que ustedes terminaron en problemas.
20: Bueno, me ayudaba.
17: Mire, yo aquí claramente me logro dar... ¿Mande?
20: Le comentaba que después del problema ya no me ayuda.
17: Ok, muy bien. Mire, yo aquí claramente por medio de esta carta astral me logro dar cuenta, Mireya, de que esta persona, María, por ese problema, por esa discusión que ustedes tuvieron, esta persona decidió hacerle daño. ¿Por qué? Porque ella después de ese problema, esa discusión que ustedes tuvieron, ella siguió trabajando unos cuantos días más y aprovechando de su nobleza, de su confianza, la confianza que usted le brindaba, esta mujer, como tenía acceso a limpiar su baño, a limpiar su cocina, a tirar las basuras, ella fue y en una de las basuras que usted tenía en su baño, en el reciclaje de su baño, ella encontró unos cotonetes. Esos cotonetes con los que usted se limpia el oído, y por medio de esos cotonetes y por medio de esa cera ella ha empezado a trabajarla, ¿sí? Es por eso que

0: María le está causando este daño y yo le voy a ayudar a que usted solucione ese problema, que se quite esa enfermedad. Y es muy importante protegerse porque la arma más poderosa siempre es la protección, porque si usted está protegida, nada malo le va a pasar. ¿De acuerdo?
1: Sí, muchísimas gracias. ¿Me podría ayudar, por favor?
0: Claro que sí, Mireya. Mire, yo le voy a pedir a mi asistente que le dé una cita lo antes posible para que usted me visite. ¿Qué día usted cree que me pueda visitar? Primeramente Dios.
1: Pues en cuanto usted tenga la cita, yo voy. El día que sea, si es mañana, mañana, o si es hoy mismo, entre más pronto mejor.
0: Ok, perfecto. Usted me va a esperar en la línea. Mi asistente le va a dar las indicaciones para que usted me visite, lo que debe de traer, y va a venir con mucha fe, que es lo más importante. Yo no le voy a cobrar por la ayuda que le voy a prestar. Cuando usted vea los resultados, usted me va a dar su testimonio para ponerlo aquí en la radio y lo que usted me quiera brindar de corazón. ¿Estamos de acuerdo?
1: Sí, muchísimas gracias. Aquí espero.
0: Perfecto. Dios y la Virgen me la bendiga, mi querida hermana.
1: Igualmente, gracias.
0: Amén. 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Hay muchas personas que no se comunican a nuestra línea telefónica porque sienten pena, sienten temor, no quiere que los escuchen en la radio, al aire. Usted simplemente se comunica y le va a decir a mi asistente, porque la llamada no entra directamente a la radio. Esa llamada la va a recibir mi asistente, y si usted quiere salir en la radio, usted le va a decir a mi asistente que quiere salir en la radio y va a salir en la radio. 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Hasta nuestro próximo programa.
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0: Muy buenos días, bienvenidos a nuestro programa. 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
1: Agradecemos a la señora Adriana, quien se comunicó para darnos un testimonio. 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
1: Acabamos de escuchar una persona más agradecida, una persona que decidió buscar ayuda para su hijo porque lo vio en un mal camino, porque ya de pronto se cansó de no tener una solución, una respuesta, y decidió sacar un tiempo para traernos a ese hijo. Mire, muchas veces vemos que hay problemas con nuestros hijos, nuestros familiares, y nos quedamos callados, nos quedamos esperando que algo cambie de la noche a la mañana, y los milagros tenemos que luchar para que ocurran, si no, no van a pasar. 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Seguimos orientando, seguimos ayudando a todas las personas que quieran comunicarse en esta mañana. El día de hoy estamos aquí para todas las personas. Nos informan aquí, se abren los micrófonos, tenemos una llamada más en línea. Regáleme su nombre, de favor.
4: Soy Marlene Medina.
1: Ok, señora Marlene. Regáleme su fecha de nacimiento.
4: Del 16 de abril del 88.
1: Ok, hija, ¿por qué se comunica el día de hoy? ¿En qué le podemos ayudar? Y muchas gracias de antemano por comunicarse con nosotros, hija.
4: Mire, maestro, yo anteriormente quería tener un hijo y lo tuve. Pero ahora tengo dolores postparto. Yo quiero ver si usted me puede checar, quiero ver si usted me puede ayudar en ese sentido.
1: Perfecto, hija. Gracias, señora Marlene, por la confianza. En ese momento, hija, tenemos lo que son tres cartas que marcan para usted. Tenemos la primera, que es un arcano mayor. Lo que manifiesta el tarot para usted es la carta de la templanza. Tenemos la segunda carta, que es el as de oros. Y la última carta nos representa el tres de espadas. Bueno, señora Marlene, lo que manifiesta el tarot para usted, la orientación que le podemos dar nosotros en unas cartas, hija, es que usted está viniendo, ¿sí?, con unas cartas muy importantes para la cuestión económica, una carta que nos muestra una fuerza que usted tiene para luchar en la vida, para seguir para adelante, y hay una carta, hijita, que nos muestra un poco, digamos, de envidia, de odios que uno puede generar. En ese momento, hija, yo le quiero decir que lo que el tarot marca para usted, la orientación del tarot para usted, señora Marlene, no está marcando ningún trabajo de negativo, ningún trabajo de brujería.
4: Entonces me he ido a revisar y me dicen que ya no son normales.
1: Lo que nosotros podemos ayudarle, hija, a usted, es que nosotros estamos en la Botánica Veracruz. En nuestra dirección es una botánica donde nosotros tenemos toda la medicina natural, homeopática, para poderle ayudar. Entonces yo le voy a recomendar a usted, hija, un tratamiento con árnica para cicatrización de su estómago, de su vientre, para que usted pueda recuperar, digamos, esa fuerza por dentro. Y también le vamos a dar unas veladoras ritualizaditas, bendecidas, para que usted las ponga en su casa, y con este alumbramiento usted va a tener lo que es una solución para sus problemas. Señora Marlene, ¿lo que le ha dicho el tarot el día de hoy es correcto, es verdad?
4: Claro que sí.
1: ¿Usted recomienda a las personas que sigan comunicándose el día de hoy?
4: Sí.
1: Ok, señora Marlene, le agradezco mucho, entonces la espero en nuestra botánica, entonces le agradezco mucho y la espero en mi consultorio para poderle ayudar. 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Acabamos de escuchar, mis paisanos, la señora Marlene, quien tenía muchas dudas porque visitó los médicos y no tuvo una respuesta de algo negativo después de que tuvo su parto de su bebé. 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Entonces ustedes simplemente hoy en día, a raíz de tantas envidias, tantas malas personas, tantos problemas en las familias, ustedes nos pueden visitar para prepararles unos riegos para su casa, para hacerles una protección, un talismán que ustedes puedan portar, y con eso ustedes tengan la seguridad de que no haya ningún mal que entre a su cuerpo, que entre a su vida, que entre a su familia. 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Seguimos transmitiendo en esta mañana, el día de hoy, todas las personas que están en este momento en la audiencia. Tenemos una llamada en línea, nos indican aquí los moderadores del máster. Buenos días, ¿cuál es su nombre?
5: Hola, mi nombre es José Luis Contreras.
1: Perfecto, señor José Luis. Regáleme su fecha de nacimiento.
5: Yo soy del 5 de noviembre del 86.
1: Ok, hijo. ¿Por qué se comunica con nosotros, hijo? ¿En qué le podemos ayudar? Y le agradezco mucho por su confianza con nosotros.
5: Bueno, maestro, pues yo le llamo porque estoy muy preocupado. Llevo varios meses sin trabajo, sin dinero, a veces no tengo ni para comer.
1: Ok, señor José. En este momento, hijo, con su fecha de nacimiento, tenemos tres cartas que marcan para usted. Tenemos la primera carta, es el Rey de Oros. Quiero que sepa que esta carta que el tarot le está a usted manifestando nos representa una persona muy positiva. Es una carta muy buena que nos nombra a nosotros y nos muestra a nosotros que es una persona que ha trabajado y que lo que tiene se lo ha ganado con mucho esfuerzo. La segunda carta, hijo, es la carta del mundo. Esta carta, hijo, nos deja ver a nosotros que hay una persona para usted, una persona, una mujer, que no tiene ningún tipo de escrúpulo con la intención de hacer algo negativo en contra suya o en contra de alguien. Como le sale a usted la carta, la interpretación es que hay una persona que está queriendo hacer algo negativo contra usted. Y la última carta, hijo, se llama la carta del juicio final. Señor José, esta carta, la interpretación que le damos nosotros a esta carta del tarot, hijo, es que hay algo negativo para usted, hijo, que están ocasionando como para hacerle un daño a tal punto, hijo, de que usted pueda padecer una enfermedad incurable, una enfermedad prácticamente desconocida.
5: Y pues aparte, la verdad es que me dio como una enfermedad muy rara en la que me duelen mucho mis huesos cuando estoy acostado, cuando estoy sentado. Pues ya casi ni puedo salir por lo mismo de que no aguanto estar tanto tiempo parado. Ya fui a varios médicos, ya me checaron y pues me dicen que no tengo nada y quiero hacer una segunda opinión, a ver qué está pasando, y por eso es que vengo con usted.
1: Entonces, señor José, lo que nosotros podemos hacer para ayudarle, hijo, a usted, porque eso es un trabajo muy fuerte de brujería, hay que hacer con usted una cita en mi consultorio para yo poderle ayudar. Esto no se va a retirar con limpias por fuera, con huevos y con ramas. Toca hacer un trabajo de curación para sacar lo negativo. Hijo, lo que le han dicho las cartas, no nosotros a usted. El día de hoy es...
5: La verdad es...
1: Usted nos recomienda a todas las personas que sigan escuchándonos y que sigan viendo lo que es...
5: La verdad es...
1: Ok, señor José Luis, entonces le agradezco mucho y lo espero en mi consultorio para poderle ayudar. Así es como orientamos, hermanos. 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La comunicación está abierta a las 24 horas.
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1: Señor José Luis, le agradezco mucho por su llamada. Espero en este momento me siga escuchando ya que terminamos su comunicación. 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Continuamos aquí en vivo y en directo. Ya saben todas las personas que aquí nos encontramos en Houston, Texas, para ayudarle a toda nuestra comunidad, aquí para todas las personas. En este momento abrimos los micrófonos en esta preciosa estación para atenderles. Tenemos una llamada en línea. Regáleme su nombre de favor y fecha de nacimiento.
6: Hola, soy Berenice Peña, del 29 de enero de 1989. Pues mire, yo no le llamo pues por mí, yo le llamo por mi hijo.
1: Ok, regáleme el nombre de su hijo y fecha de nacimiento, señora Berenice.
6: Se llama Santiago Ortiz, del 15 de abril de 2018.
1: Perfecto, hijita. Regáleme, hija, el motivo por el cual usted nos está llamando y le agradezco de antemano por la participación. ¿En qué le puedo ayudar?
6: Pues mire, mi hijo tiene poco más de 6 meses muy enfermo.
1: Ok, hija, perfecto. Mire, entonces en este momento tenemos para usted y para su hijo lo que son las cartas del tarot. Vamos a hacer una lectura espiritual en este momento. Tenemos, hija, la primera carta que nos marca en este momento es la carta de el 7 de copas, tenemos la segunda carta que nos marca, que es el 3 de bastos, y tenemos la última carta, la que se llama el diablo de los arcanos mayores. Mire, hija, en este momento yo le quiero explicar que estas cartas nos están mostrando a nosotros un trabajo negativo, no directamente para su hijo. Esto está marcando un trabajo con esta carta del diablo. Es un trabajo que marca directamente para ustedes como pareja. De hecho, ese trabajo, hija, yo me atrevo a asegurar, hija, que es un trabajo que tiene alrededor de unos 10, 11 años. O sea que, por consiguiente, esto no es de su hijo, sino que le está cayendo a él, porque lastimosamente los daños, para toda la audiencia les digo que son como una herencia negativa, que se van regando en las generaciones. Entonces, aquí lo que hay que hacer, hija, es que usted pueda venir a mi consultorio para yo poderle hacer a usted un trabajo de sanación, de curación, para poder liberarla de esto negativo. Prefiero que venga con su esposo y obviamente con su hijo podríamos hacer unos baños, unas limpias para poderle ayudar.
6: Se me puso muy delgado, ya fuimos a muchos médicos, pues nada más no se le cura.
1: Exactamente, nosotros estamos es para ver lo que las personas no pueden ver como los médicos, nosotros hacemos la otra parte. Exactamente, hija, esas situaciones que usted ha estado tratando son situaciones que obviamente pues son de la parte médica. En este caso lo que nosotros hacemos es la parte de la ayuda espiritual cuando no hay solución, cuando han buscado algún tipo de ayuda y no lo han encontrado.
6: También fuimos con un brujo y que según que ya se le estaba quitando y que ya iba a estar bien, pero pues no se ve ningún resultado.
1: Quiero aclarar que nosotros hacemos la parte blanca de la sanación, de la curación. Los que trabajan la parte oscura, la parte negativa, son las personas que se denominan como los brujos y brujas. Nosotros somos sanadores espirituales. 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Y seguimos aquí en vivo y en directo.
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1: Señora Bernice, entendemos lo que es su desesperación, porque usted ha ido con los médicos a buscar un tipo de ayuda. Mire, madrecita, al rato le vamos a atender con mucho gusto nuestra consulta personal. Vamos a hacer una oración con el vaso con agua para que usted empiece a ver los cambios desde el primer momento. La idea es poderle ayudar, poderle hacer una limpieza, un desempacho para ese bebé, y con esto le vamos al final a dar una protección. Hay muchas personas lastimosamente que se valen de trabajos oscuros, trabajos negativos, por la envidia, simplemente por algún odio, y nosotros no podemos dejar que esto siga pasando y dejarnos así, porque entonces cada día esto va a crecer como una bola de nieve. 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Para todas las personas, ya saben que se pueden seguir comunicando el resto del día con nosotros. Tenemos una llamadita más en este momento. Regáleme su nombre, de favor.
7: Hola, muchas gracias. Mire, yo soy Liliana Mora.
1: Ok, señora Liliana, regáleme su fecha de nacimiento.
7: Nací el 8 de noviembre de 1986.
1: Ok, hija, le agradezco mucho por la comunicación y por atreverse a llamar y a exponer aquí el caso para que todas las personas sigan escuchando. Cuéntenos, hija, ¿en qué le podemos ayudar, hija?
7: Hace como, ¿qué será? Como unas 2 semanas, nos peleamos con mi compadre y mi comadre.
1: Ok, hija, ok. Liliana, mire, en este momento vamos a hacer lo que es una lectura de tarot basándonos en su fecha de nacimiento para obtener los números. Eso se llama la numerología astral. Tenemos en este momento, hija, la primera carta que sale se llama el 5 de espadas. La segunda carta que marca en este momento, hija, es una carta que se llama la carta del mundo. Y la tercera carta que sale en este momento es el 4 de copas. Mire, hija, en este momento le quiero explicar que aquí lo que nos está marcando a nosotros es un trabajo negativo donde una persona, una mujer, se está intrometiendo en su relación, pero no es su relación de amistad, ni siquiera de familiares, sino que lastimosamente me toca decirle, hija, que es algo de la parte, digamos, de pareja, ¿sí? Y esta es la razón por la cual usted viene con inconvenientes, no solamente con su pareja, sino con las demás personas. Entonces usted, hija, lo que tiene que hacer, hija, es tratar de venir con nosotros, ¿sí? Me va a traer una fotografía de su esposo y le vamos a hacer un trabajo para ayudarle, para separar todas las personas negativas que le quieren afectar.
7: Y ahora la verdad pues es de que estamos bien, en la palabra, pero bien jodidos de salud. Nos ha ido bien mal en todo aspecto.
1: Porque esto, hija, simplemente es por envidia y quererle dañar su relación. Con respecto a lo que pasó con esas personas que son sus compadres de prácticamente muchos años, yo le recomiendo, hija, que tiene que platicar el asunto para que queden en buenos términos y no dañar una relación de tanto tiempo por algo que es un malentendido. El problema suyo, le repito, viene de parte de una mujer que quiere meterse en su relación. Entonces, hija, yo la voy a esperar aquí en mi consultorio para poderle echar la mano y poderle ayudar con un trabajo de ayuda espiritual de sanación. Aquí la esperamos con mucho gusto. 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Continuamos aquí con la información para todas las personas. Recuerden que estamos ayudando a todas las personas que quieran comunicar.
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1: Claro que sí, señora Liliana. Le vamos a atender con todo el gusto del mundo para hacerle lo que es su chequeo personal. La idea es que este sea el momento para que podamos nosotros poder ver lo que está pasando con usted en esta consulta que vamos a realizar. 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
1: Agradecemos al señor Francisco por este testimonio de vida, una persona que se atrevió y dejó los problemas atrás. Eso es lo que tenemos que hacer, echarle los kilos juntos para poderles ayudar. Recuerden, ahorita hay situaciones muy difíciles económicamente, por los trabajos, no alcanza ni para los biles. Nosotros le podemos ayudar es a desbloquearlo, escuchemos bien, a desbloquearlo, a retirar las malas energías, a limpiarlos, a curarlos, porque muchas veces no es que no haya, sino que estamos bloqueados y nosotros le podemos ayudar. Recuerden, una llamada a tiempo es la solución para darles una orientación correcta y precisa. 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Vamos a un corte comercial.
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1: Así es como vamos llegando a la parte final de nuestro programa. Quiero agradecer a todas las personas que se comunicaron, a las personas que dieron su testimonio. 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Podemos hacer con ustedes lo que es la oración de, con el vaso con agua, una oración de poder, de fe, una oración de fuerza. Agradecemos a todas las personas que se han comunicado. El tiempo en la radio es muy corto, hemos llegado a la parte final por este día, pero los esperamos en otra oportunidad. 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
13: La más cordial de todas las bienvenidas, estimados oyentes, qué grato poder compartir este programa de luz, ciencia y poder, de quien les habla Ezequiel, el maestro de los arcanos. Están cordialmente invitados para que a partir de ya ustedes se puedan comunicar, para consultar los arcanos, para hablarle a usted con la verdad. Sin importar su caso, sin importar su credo, sin importar su religión, sin importar su raza o su política, estamos aquí es para hablar las cosas de frente. Es importante que usted analice su vida en este momento. Si usted analiza que hay cosas raras, situaciones difíciles que se le están saliendo de sus manos, enfermedades extrañas que usted ha acudido a muchos sitios y no ha podido solucionar, es el momento que usted se dé la oportunidad con Ezequiel, el maestro de los arcanos. Tenemos cientos y cientos de personas que han acudido con nosotros y cientos de personas satisfechas como lo han escuchado a través de nuestros programas. Hoy también quiero invitar a aquellas personas que tienen testimonios, que ya nos visitaron, que se comuniquen y no regale su testimonio, que eso es lo único que le pedimos. 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Muy buen día, ¿con quién hablo?
14: Con Saraí Martínez.
13: Saraí, gracias por comunicarte. Regálame la fecha de nacimiento, por favor.
14: Soy del 7 de agosto de 1995.
13: Agosto 7 de 1995, perfecto, Saraí. Vamos a irnos directamente con la interpretación de los arcanos. Usted ha querido tener una vida maravillosa, plena, como todo mundo, pero has tenido dificultades y barreras que se te vienen presentando, y sobre todo en este momento en el campo de la familia, pero tu familia. Emprendiste una relación, veo que hay una relación muy bonita, muy especial, algo que vale la pena, pero desafortunadamente quieres algo en tu vida y eso tiene que ver con la procreación mejor. Hay muchas ganas, hay muchos deseos, hay muchas ilusiones, pero no llegan a su fin. ¿Qué es lo que está pasando con esto, Saraí?
14: Mira, pues yo soy babysitter. Yo sí. Me dedico a cuidar bebés de otras personas. Como que eso me ha hecho que me nazca pues instinto maternal, y no he podido embarazarme. Incluso yo ya estuve en tratamientos y primero nos dijeron que mi esposo no podía embarazarme, y ahora me dijeron que soy yo, y ya estuvimos tomando medicamento pues ambos, pero pues hasta la fecha no he podido quedar embarazada.
13: Saraí, cuénteme, cuando usted va a el doctor, ¿el qué le dice?
14: Pues me dijo primero que por unos quistes, luego me dijo que por el peso, que tenía que bajar de peso, luego me dio unos tratamientos que para regular mi ciclo. Pero mire, la verdad es que no sé, yo ya he intentado incluso remedios, hasta cremas, y no, o sea, no veo ninguna diferencia.
13: Usted está en el trabajo en este momento, ¿verdad?
14: Sí, justo en este momento estoy cuidando un bebé y la verdad es que me da mucha desesperación pues no poder tener el mío.
13: Lo que se ve realmente en esta carta, la carta número 33 de los arcanos mayores, mi querida Saraí, es que sí existe algo malo, hay algo negativo, hay daño, hay maleficio, hay hechicería alrededor suyo, y ese es uno de los motivos principales por la cual usted no ha podido quedar en embarazo. Pero también aparte de esto veo problemas en la panza, inflamación, dolores, movimientos raros, extraños. Cuénteme de esto, Saraí.
14: Sí, mire, es como una punzadita y se me empieza a inflamar, y aparte como que me arde, como que tuviera algo adentro, no sé, como que hubiera comido mucho chile.
13: Definitivamente aquí a través de los arcanos confirmamos, Saraí, que el problema suyo sí es una maldad. A usted le dieron a tomar una bebida, lamentablemente, que contiene cosas que no la dejan a usted quedar en embarazo. Pero esto es debido a un problema y una situación que usted estuvo con una mujer, más exactamente con una amiga suya. Recuerde que hubo algún inconveniente, un problema, y ustedes se debatieron por el amor de un muchacho, de un joven hace tiempo atrás. Recuerde cuando esta mujer le dice a usted que usted nunca va a ser feliz, porque usted se quedó en ese tiempo con el novio de esta muchacha. Ahí comienza todo y de ahí se derivan las tristezas y de ahí se deriva esa infelicidad, podemos decirlo, en este momento, que usted no puede concebir hijos y usted ya tiene una relación estable, tiene a su pareja, tiene a su esposo, y mire hasta dónde van las cosas por ese problema que usted tuvo. Entonces, lo mejor es que usted me pueda venir, usted pueda participar, me pueda visitar y a través de la oración, a través de su fe en el Todopoderoso, en los santos, en los seres de luz, usted pueda recobrar nuevamente la oportunidad que Dios le brinde de tener un hijo para que lo disfrute como madre que quiere ser. Entonces, la recomendación es saque usted un chance en el trabajo y se viene y me visita lo más pronto que puede. ¿Está de acuerdo?
14: Sí, de hecho, pues la mamá del bebé que estoy cuidando ahorita me los recomendó a ustedes, que ustedes me iban a ayudar, y yo tengo mucha fe que ustedes sí puedan con eso para mí.
13: Téngalo por seguro que aquí se le va a ayudar con muchísimo gusto. Yo sé o no sé si usted ha venido escuchando nuestro programa durante mucho tiempo. Hemos tenido casos muy similares, parecidos o iguales al que usted nos está comentando. Mujeres que no habían podido quedar en embarazo y que lamentablemente algunas eran por problemas de daño o problemas oscuros y que lamentablemente no podían concebir, y hoy en día están disfrutando de una bonita familia, de sus hijos, así que la dejo por línea interna con mi asistente para que le den los datos y me pueda visitar.
14: Muchas gracias.
13: 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Hay mucha gente que se encuentra lejos y me dice, mire Ezequiel, yo me encuentro muy lejos, estoy a 5, 6, 8 horas, pero yo lo escucho a través de la radio. Pero yo quiero saber si usted me puede hacer un trabajo a distancia. 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Y me voy con más oyentes en la línea telefónica.
15: Hola, me llamo Alicia Pineda.
13: Hola Alicia, bienvenida. Dios y la Virgen me la proteja. Regáleme por favor su fecha de nacimiento.
15: Soy del 30 de diciembre de 1988.
13: Y nos vamos, Alicia, inmediatamente a interpretar la lectura de los arcanos. A ver qué nos mencionan, qué nos dicen y en qué nos orientan. Alicia, en este momento te veo acongojada. Hay tristeza, hay soledad, hay depresión y te sientes desafortunada en la vida. Y estamos hablando en el campo del amor con la relación sentimental que tenías. Y te digo que tenías porque es una carta, es el arcano 34, que en su posición significa que la pareja o la relación sólida se perdió, se destruyó y se alejó. Aparte de eso, usted ha venido teniendo sensaciones como de pánico, de angustia, de miedo, ansiedad. Usted ahora tiene temor a todo, usted ahora le da miedo, usted ya no quiere salir ni de la casa porque siente una zozobra, que algo le va a pasar, que algo le va a suceder, que se va a morir. La veo muy desesperada, pero todo tiene que ver con este alejamiento de la pareja que usted tenía. Cuénteme, por favor, para seguirla orientando, ¿qué es lo que está pasando?
15: Sí, fue justo por eso que le llamé. Estoy muy triste porque mi relación de 10 años se terminó de repente. De la noche sí. A la mañana, sin aviso, o sea, me quedé sin respuesta, sin saber qué pasó, él no me dijo nada, todo estaba bien, había planes y se fue. Ahorita me siento muy sola y pues quiero saber qué es lo que sucedió porque él no me dijo nada. Y aparte pues de toda la preocupación y la tristeza, pues yo también en las noches me siento mal porque siento como una presión en mi pecho, no sé cómo explicar, cuando estoy acostada siento como si tuviera tabiques encima que no me dejan respirar, que no me dejan descansar. Claro, yo sí, con mi pareja, pues, le digo, es muy poca la comunicación que tuvimos después que se fue de la casa, nada más fue para pedirme que ordenara sus cosas y después venían por ella, más claro no sé qué ha sido de él.
13: Bueno, Alicia, aquí yo veo que todas esas sensaciones que usted siente y las cuales yo le estoy comentando de pánico, de ansiedad, de miedo, de angustia a la muerte, esa zozobra que usted tiene últimamente que no la deja en paz, también está acompañada como de unos piqueticos que le están como dando como si alguien la estuviera usted chuzando como con un alfiler. Pues déjeme decirle que esto se debe a que lamentablemente una persona que entró a su casa le quitó o agarró dos prendas íntimas, una de su ex esposo y otra suya. Y esto se lo dio a una persona que trabaja las artes negras, como un brujo o una bruja, y lo que hicieron fue enterrarla después de hacerle una ritualización en un panteón, lógicamente separados. Aquí es cuando comienza toda esa zozobra, y ahí es cuando usted se da cuenta que todo comienza para atrás y para atrás. Entonces, la persona que le hizo esto es un hombre, de nombre Ricardo. Y sí, yo sé que en este momento usted está abriendo los ojos y está diciendo, yo lo conozco. Pues exactamente es esta persona, es un ex compañero del trabajo de su esposo. Trabajaban los dos, hacían lo mismo. Es más, si no estoy mal aquí, las cartas me lo indican, que él trabajaba para su esposo en lo que realizaba. Lamentablemente este hombre se obsesionó por su esposo, porque le agarró cariño, le agarró amor y le dio envidia de la relación que ustedes tenían. Ahí es donde se encuentra la razón y la causa precisa de lo que está pasando. Y hoy, él definitivamente emprendió una relación y están viviendo los dos. Yo sé que usted no lo sabe, pero aquí usted se está quitando la venda de sus ojos. Y dése cuenta, con eso que usted viene, con esa sensación extraña, con esos piquetes, sensaciones pequeñas, leves, pero que las viene sintiendo precisamente como en la parte del cuello, en la parte del pecho. Cuénteme de eso.
15: Muy poquito. Pero yo pensé que era como ataque de ansiedad o fue nada más como de repente.
13: Pero ya los empezó a sentir, ¿sí ve?
15: Sí.
13: 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Va a quedar con mi asistente para que le entreguen la dirección y me visite y me traiga algunas cosas que necesitamos. Nosotros hemos abierto un campo espiritual a través de las cartas y de los arcanos, y de la misma manera la persona que tomó y que hizo este daño también lo puede realizar y se puede dar cuenta de que usted ya se enteró. Así que, por favor, le quiero decir de buena manera que venga lo más rápido posible antes de que esto pase a mayores. Pero, lamentablemente, la situación ya se le salió de las manos. Lo más importante, si usted quiere recuperar a su esposo, aquí miramos si usted toma la decisión, si lo quiere hacer. Pero lo más importante es su salud y su vida en este momento, esa enfermedad, ese estómago que se inflama, dése cuenta esos piquetes y todo eso tiene que ver con ese trabajo tan macabro que le hicieron. Aquí la espero.
15: De acuerdo. Sí, aquí me espera entonces. Muchas gracias.
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13: 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Inmediatamente le damos la bienvenida. Buen día, ¿con quién hablo?
21: Esta vez estoy llamando por mi mamá. Ella se llama Patricia Zamora y es del 3 de abril del 71.
13: Claro que sí. Nos vamos inmediatamente entonces a entregarle los tres arcanos a través de la fecha 3 de abril del 71. Bueno, una mujer bastante joven de signo Aries. Vamos con los tres arcanos. ¿Cuál es la guía y la orientación que nos entrega? Usted está muy preocupado. Usted está muy preocupado sobre todo por la situación de salud de su mamá. Lamentablemente ya de un tiempo para acá viene muy mal. Ojo, porque aquí me sale que prácticamente está durmiendo con el enemigo. Hay una persona muy cercana a ella que tiene intereses muy oscuros y él tiene que ver precisamente con ese decaimiento, esa falta de fuerza y sobre todo con algo. Hay una sombra muy oscura que le está dañando el campo físico, mental y espiritual. Ella se debe de sentir muy decaída. Ella se debe sentir prácticamente perdida en el limbo, completamente desconcertada. ¿Qué es lo que le está pasando a su mamá, mi querido amigo?
22: Lo escucho.
21: Sí, es correcto. Es correcto. La verdad es que lleva varias semanas sin comer. Cuando come, luego vomita o va al baño rápidamente. La verdad es que es algo muy, muy raro en ella porque no le había pasado. También últimamente pues hemos visto que ya no conoce a la gente, se le olvidan los nombres, o si platicas algo con ella, pues la verdad es que ya no se acuerda de nada y estamos muy preocupados, pues no sabemos qué hacer.
13: Y aquí la situación es que yo veo que ustedes ya están cansados de ir a médicos, a sitio, a diferentes lugares, pero no le encuentran completamente nada natural a su mamá.
21: Sí, hemos ido a varios doctores, pero pues no nos han dado algo que ella tenga en realidad.
13: Pero dese cuenta que esto comenzó a suceder desde el mismo tiempo que su mamá emprende una relación sentimental con un hombre más joven que ella, y prácticamente puedo decir en este instante que es la pareja. ¿Quién es esta persona? Es más, es de nombre Armando.
21: No, es la pareja con la que está actualmente.
13: Y esto comienza prácticamente hace unos 6 a 7 meses, antes que comenzara esa relación que está llevando. Y usted sabe, dese cuenta, ustedes son personas que su papá le dejó tanto a usted. Yo veo que tiene usted también una hermana, le dejó una vida económica, podemos decirle, muy bien. Económicamente ustedes tienen buenos negocios, tiene que ver como con carros, compra, venta, como algo de repuestos, y a ustedes les va muy bien. Económicamente ustedes no tienen, ni siquiera tienen, tendrían necesidad de estar trabajando. Pero el problema es que este hombre ve a su mamá con otros ojos, de aprovecharse por la situación económica tan abundante que ustedes tienen, y lamentablemente de ahí comienza el problema grave y esa enfermedad que ella está presentando.
21: Sí, es correcto. Desde empezaron a salir como desde hace ya 6 meses, y desde ahí empezó todo lo raro.
13: Claro que sí, es que desde ahí es que comienza todo, mi querido amigo, porque lamentablemente este señor ha utilizado artimañas. Quién sabe dónde, quién se metió, a dónde fue, a quién contrató, pero mandó a hacer un bebedizo, una toma que le está dando a su mamá día tras día. Cuando ellos salen, cuando van a tener, por ejemplo, una cena, una comida, cuando van al lunch, cuando van a desayunar, van a tomar algo, en las horas de la noche también le está dando una toma preparada específicamente para doblegarla, para tenerla completamente humillada, completamente controlada, y que ella haga lo que él dice. Por eso es que usted se da cuenta que han venido también faltando unos dineros, tanto en el negocio como un dinero por la cual ustedes tuvieron que tener un problema con su mamá que no aparece y que se perdió, y ella se los ha venido también reclamando. Acuérdase de esto, mi querido amigo, pero todo va a que este hombre está utilizando un bebedizo que prácticamente se lo pudo haber preparado cualquier tipo de brujo, pitonizo o hechicero, y la tiene completamente controlada energéticamente para doblegarla. Así que, por favor, las primeras recomendaciones: aleje ese hombre de su mamá. Segundo, no dejen que le siga dando absolutamente nada. Tercero, no lo dejen entrar a su propia casa, porque ahí es donde comenzó también las cosas. Y allá en la casa probablemente también puede existir algo que este hombre ha dejado, más específicamente en el cuarto de su madre. Por esta razón necesitamos actuar lo más pronto posible. Por favor, necesito que venga con ella y se consiga agua bendita de 3 iglesias, una sábana blanca y 3 veladoras blancas. A su mamá toca hacerle una desintoxicación completa, sacarle de la materia, del espíritu y también de la conciencia ese daño que le vienen dando y ese tomizo que cada momento lo viene consumiendo. Por favor, que sea lo más pronto posible. Lo voy a dejar con mi asistente para que por línea interna le entregue sus datos y lo más pronto posible le puedan apartar una cita personalmente conmigo.
21: Ok, entendido, perfecto. Yo voy a realizar todos estos cambios en la vida de mi mamá para que pues todo mejore, y con gusto yo le estaré llamando.
13: Maravilloso. 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Que pasen un feliz día.
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0: Gusto me da saludarles, darles la bienvenida en este su espacio de Botánica Alma Santa. Hoy estamos a domingo 26 de julio del 2026 y me siento muy feliz de saludarles. Soy su clarividente, parapsicóloga, mentalista, consejera, la hermana Alma Santa. También estoy atendiéndoles con el chamán, con el gran maestro Juan Diego. 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No olviden, queridos hermanos, la humanidad, debido a la envidia y a la maldad, camina diariamente hacia el caos, hacia la destrucción total, y somos nosotros, por nuestras capacidades, por nuestro poder mental y especialmente por los votos, por los juramentos y compromisos que tenemos, pues sencillamente queremos darle alivio a tanta angustia. 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Y es que con el maestro Juan Diego queremos ayudarles a ustedes o a aquellas personas que son dueños, por ejemplo, de situaciones como, por ejemplo, un negocio, un comercio, un local, para aquellas personas que trabajan en la agricultura y que ven que las cosechas están arruinadas, dueños no solamente de pequeñas parcelas, lotes, que ven fracasar sus intentos por salir adelante, también esas personas que son empresarias, que tienen una fábrica, que han logrado llegar muy lejos, también para aquellas personas que tienen su matrimonio, que están a punto de divorciarse, de separarse, o que viven en un completo campo de batalla debido a esas malas acciones de terceras personas, porque son muchos, muchos los que están atravesando por esta circunstancia. Mire, si usted es una persona que está enferma, si usted ha tenido o siente la sospecha de que está sufriendo de males postizos, de enfermedades colocadas, venga aquí a Botánica Alma Santa, porque nosotros tenemos la solución para vencer esos obstáculos y sus problemas, porque para nosotros no existe miedo ni temor alguno, porque Dios es muy grande y Él nos ha dotado de poderes especiales. 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Tenemos muchísimos oyentes en línea, sí, bueno.
1: Oscar Mejía.
0: Hola, Oscar, bienvenido. ¿Cuál es tu fecha de nacimiento?
1: El 12 de abril de 1982.
0: Muy bien, Oscar, ¿en qué te puedo servir?
1: Mire, la verdad, me he quedado un poco corto en el trabajo. Yo soy conductor de troca y no me han salido turnos ni viajes.

0: trabajo.
1: Estás muy estancado. Muy bien, en este momento yo estoy viendo que no es lo único que está truncado también. No has podido encontrar compañía, en el amor estás fracasado y pues muchas deudas que empiezan a acumularte. Pero es que vienes como con un temor a que te encuentren, a que de pronto te lleven para otra parte. Yo sé que estás muy preocupado por esto y déjame decirte algo. Hay una persona, compañero, que también maneja troca, que no es honesto, que se ha puesto esa careta de la hipocresía para dañarte. Se llama Efraín. ¿Tú reconoces a esa persona?
0: Era un muchacho que trabajaba conmigo, era mi compañero de trabajo.
1: Con razón. Mira, Efraín, yo no te digo que él te haya hecho brujería, pero sí tiene una envidia muy grande y unos pensamientos muy dañados contra ti. Entonces, eso ha hecho que tú te envuelvas como en una mala energía. Tú también tenías antes ganancias, lotos y todo este tipo de cosas, y ya no has vuelto a tener suerte en juegos de azar, ¿verdad?
0: No, ya no.
1: También veo que a ti, con este daño que te hicieron, con esta envidia que te echaron, pues sencillamente te apartaron de una mujer de nombre Amanda, que pues como que estabas muy ilusionado con ella. ¿Quién es ella?
0: Amanda era una persona que yo conocí en el trabajo. Era muy buena conmigo.
1: Okay, y fracasaron las cosas sentimentales con ella, ¿sí?
0: Es correcto, sí.
1: Bueno, mira, ahora que vemos que desafortunadamente estás rodeado de envidia, de personas egoístas, aquí te vamos a ayudar, yo te voy a liberar, porque no en todos los casos hay brujería, pero sí hay maleficio, y es lo que yo estoy viendo. ¿Cuándo puedes visitarme? ¿Mañana mismo?
0: Sí, claro, mañana yo iré con ustedes.
1: Por favor, no cuelgues. Ya mismo vamos a darte tu cita, tu appointment. Dios te bendiga y muchas gracias.
0: Muchas gracias, lo agradezco.
1: Con todo gusto, mi querido hermano, ten seguro que las cosas van a mejorar. 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Yo quiero ayudarle, mi querido hermano, quiero ayudarla, mi querida hermana, a salir del abismo del desespero, de la intranquilidad, de la angustia y la tristeza en que vive, porque eso es así. Quiero darle esa ayuda y el apoyo que por tanto tiempo ha buscado, sacarle el daño a cualquier trabajo maléfico que le hayan hecho, limpiarle su casa, su negocio, llenarle de mucha energía positiva, precisamente para que salga adelante con suerte, con paz, con felicidad. Recuerden que aquí tenemos toda la responsabilidad y aquí les vamos a ayudar a sanarse, le vamos a curar de cualquier tipo de enfermedad, no importándonos que sean rebeldes naturales o sobrenaturales, porque estamos con Dios, tenemos los conocimientos para ayudarles. 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Tenemos a alguien más en línea. Sí, bueno.
2: Con Roxana López.
1: Hola, Roxana, bienvenida. Cuéntame, ¿por qué nos estás llamando? ¿En qué te puedo servir?
2: Ah, porque quiero dar mi testimonio.
1: Gloria a Dios, qué bueno. O sea que ya te pudimos ayudar. ¿Cuándo nos visitaste?
2: La visité la semana pasada.
1: ¿Qué problemas tenías?
2: Tenía problemas con el dinero, no me rendía mi dinero.
1: Okay. ¿Y cuál era el motivo? ¿Qué fue lo que vimos en consulta? ¿Por qué no te estaba rindiendo?
2: Porque había una persona que me estaba haciendo mal.
1: Te estaba haciendo mal. ¿Quién era esa persona? ¿Te mostramos el rostro?
2: Sí, sí, era mi cuñada.
1: Dios mío, qué doloroso. ¿Y por qué lo hacía? ¿Por qué era una persona tan ruin contigo?
2: Pues porque me tenía envidia, porque no quería verme bien.
1: Okay, tú vienes a nuestra consulta, te liberamos. ¿Cómo estás hoy en día?
2: La verdad es que estoy súper bien. Mi trabajo ya me va mejor, mi dinero me rinde, ya me alcanza para todas mis cosas. Me siento muy, muy bien.
1: Gloria a Dios, qué bendición. ¿Qué le dirías a las personas que nos escuchan?
2: Pues que asistan ahí o con usted, maestra, para que les ayude, que no duden. Cualquier problema que tengan, vayan con ustedes a consulta y van a ver que les van a ayudar muchísimo.
1: Gloria a Dios. Muchísimas gracias por esta llamada.
2: Sí, de nada.
1: Mil y mil gracias de nuevo por esa comunicación. Dios te bendiga. 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Le vamos a decir quién le quiere, quién lo engaña, quién es su amigo, quién es su enemigo. 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Tenemos al ¿Alguien más? Sí, bueno.
3: Bueno, sí.
1: ¿Con quién tengo el gusto?
3: Con Francisco.
1: Señor Javier Francisco. Hernández. Bienvenido, señor Francisco. Gracias por estar aquí con nosotros. Cuénteme, ¿cuál es su fecha de nacimiento?
3: Es el 6 de enero de 1960.
1: Muy bien, señor Francisco. ¿Tiene alguna pregunta específica o quiere que le cuente qué aparece aquí en las cartas?
3: No, una pregunta en específico.
1: Cuénteme, ¿qué le quiere preguntar al tarot?
3: Mire, lo que pasa es de que pues últimamente en el trabajo me ha estado yendo muy mal. Entonces quisiera ver si no me están haciendo algún daño o qué es lo que está pasando.
1: Bueno, mi querido Francisco, vamos a ver qué es lo que pasa. Fíjese, mi querido amigo, que sí, hay muchas envidias, las cartas hoy me revelan, pero sobre todo hay odio de parte de una mujer que estuvo en la vida suya, una mujer que fue como su pareja, fue su amante, mejor dicho, fue una aventura, pero a partir de ahí todo se cayó, todo empezó a problemarse para usted, porque esa mujer precisamente le hizo un mal de ojo. Usted empezó a enfermarse, ¿verdad, don Francisco? Desde hace como 5 meses para acá. ¿Es así o no es así?
3: Sí, así es, maestra. Me empecé a sentir mal y efectivamente a raíz de ello, pues yo ya no pude estar muy consciente de los trabajos de mis clientes y por eso me empezó a ir mal.
1: Aquí yo veo un nombre de una mujer que es Rebeca. ¿Este es el nombre de la mujer con la cual usted tuvo una aventura?
3: Sí, se llama María Rebeca, pero sí es Rebeca.
1: Imagínese, desafortunadamente ella le dio un bebedizo, que es la brujería líquida, por eso usted tiene ese entongamiento, usted no piensa con claridad, usted está angustiado, el dinero no le rinde. ¿Es así o no es así?
3: Así es, maestra, efectivamente eso es lo que me está sucediendo, que realmente lo poco que he podido pues entregar de trabajos y el poco dinero que me ha llegado, pues se me va como agua.
1: Bueno, pues aquí yo quiero ayudarle, mi querido hermano, porque el tiempo en radio es muy corto en realidad. Usted va a venir, no cuelgue porque ya mismo le voy a dar una cita para que venga, para que se acerque, para que usted vuelva a ser esa persona trabajadora, brillante, de mucho éxito y para alejarle en santa paz a los enemigos. ¿Le he dicho algo que no sea verdad o todo lo que le dije es cierto?
3: Pues es cierto realmente, maestra, y usted realmente me está diciendo lo que me está pasando y es una realidad. Entonces, pues sí, esa es mi preocupación.
1: Tranquilo, aquí le voy a ayudar. Señor Francisco, Dios me lo bendiga. Mil y mil gracias por estar aquí con nosotros y por ese voto de confianza, por esa deferencia que tiene para con nosotros. 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Y no olviden, queridos hermanos, este programa de orientación está lleno de ideas, de métodos prácticos para que usted pueda alcanzar un mejor vivir, para que usted practique y aprenda las fórmulas secretas para superarse, para crecer, para ser feliz, para que viva en una completa salud. Mire, no interesa de dónde venga, cuál sea su raza, su color, su religión, no importa profesión ni edad. Lo que nos interesa, queridos hermanos, es que como primera medida tenga fe en Dios. Como segunda medida, confianza, seguridad y fe en usted mismo y confianza en mí, que no le voy a defraudar. Nos interesa que tenga ese deseo de cambiar su vida, de ser feliz, de encontrar el camino de su vida, el éxito, el triunfo, el conocimiento para cumplir o realizar esos deseos de superación, para poder así ayudarlos, orientarles y enseñarles a caminar por ese sendero de una completa dicha. 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Tenemos a alguien más con nosotros. Sí, bueno.
4: Con María Estela.
1: Bienvenida, María Estela. Qué gusto recibirte. ¿Cuál es el motivo de tu llamada?
4: Mira, el motivo de mi llamada es de que mi marido me engaña.
1: Oh, Dios.
4: Quisiera saber si aquí en Botánica Almazanta me pueden apoyar.
1: Claro, con muchísimo gusto. ¿Cuál es tu fecha de nacimiento?
4: El 6 de marzo del 60.
1: Tranquila, sé que es una situación muy dura para ti. Vamos a ver, hoy las cartas me están diciendo que él se ha alejado no por voluntad propia, que desafortunadamente a él le dieron brujería líquida. Eso es algo que la gente no cree que existe, pero es una realidad. En el momento en que menos se lo esperan, una persona que quiere quitarle la voluntad a otra le da un bebedizo, le da algo oscuro y sencillamente la persona cambia totalmente. Yo te voy a decir algo, aquí veo un nombre que es Rubiela y me vas a decir sí o no si esa persona es cercana a su propia casa, ¿cierto?
4: Sí, exactamente sí.
1: ¿Quién es ella?
4: Pues ella es una de mis vecinas.
1: Mira, hay que tener mucho cuidado porque ella es la persona que se ha enamorado de tu marido y que se ha obnubilado por él. No le ha importado la amistad de ustedes, por eso esa persona se ha alejado y no ha vuelto a verte, ¿verdad?
4: Sí, así es. Ya de un momento a otro ya comporta conmigo de otra manera totalmente diferente. Ya no es la buena amistad que teníamos y realmente pues sí, yo no sabía nada de eso.
1: Pues aquí entonces, te estoy diciendo el nombre, tú no me has mencionado nada, es la primera vez que hablamos, ¿sí o no?
4: Sí, así es.
1: Bueno, mira.
4: Entonces, maestro, por eso acudo con ustedes.
1: Bueno, mira, yo te digo esto, efectivamente, tú sabes que tu esposo te engaña, no sabías con quién ni por qué. Mira, vale la pena luchar por esa relación. ¿Tú quieres que él regrese verdaderamente arrepentido, verdad?
4: Sí, así es.
1: Bueno, aquí yo te voy a ayudar, y no solamente yo, también el hermano Juan de Dios. ¿Cuándo nos puedes acompañar? Esto es urgente.
4: El día que usted me indique, yo con todo gusto. A mí me interesa esta situación.
1: Claro, por supuesto. Me vas a traer un elemento personal de tu marido, ya sea una prenda, ¿sí? Ya sea un cabello que tengas del cepillo de su cabello, ya sea una chamarra. Bueno, lo que tengas a la mano lo vas a traer, no para mí ni para dejármelo. También puedes traer una fotografía. Es porque vamos a hacerle una liberación. Él es un hombre bueno y merece que tú pues luches por él. Mi querida amiga, Dios te bendiga. Diga, muchísimas gracias.
4: Gracias, maestra.
1: Con todo gusto. Recuerden, hay que venir para resolver esos asuntos de los cuales no tenemos salida. Sentimos que estamos contra la pared muchas veces. 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Esa enfermedad que usted tiene, esa situación difícil que está atravesando, tiene solución. Usted dirá, pero ¿cómo, maestra? Usted dice que vamos a alcanzar la dicha, pero ¿cómo? Mire, con una consulta y a través de nuestros conocimientos de los misterios y secretos, son muchos los interrogantes, las inquietudes que diariamente surgen de la mente de las personas que tratan de salir adelante. Por ejemplo, ¿cómo solucionar sus problemas, sus dificultades? ¿Cómo encontrar estabilidad en su trabajo? ¿Cómo ser felices en el amor y no estar solos? ¿O cómo no sufrir de impotencia? ¿Cómo encontrar la, digamos, esa tranquilidad para empezar un negocio sin obstáculos? Que definitivamente nadie nos tranque el éxito, o cómo eliminamos de nuestro cuerpo, de nuestra mente, de nuestro espíritu, toda energía negativa que nos esté perjudicando. Mire, recuerden siempre, queridos hermanos, que el éxito es una de las bases más sólidas en la mente de cada uno de nosotros como seres humanos, que somos absolutamente todos queremos lograr el éxito, unos con metas muy pequeñas, otras con metas medianas, otros con metas muy grandes, pero en la mente siempre hay esas metas y esos sueños. ¿Por qué? Porque un ser humano sin metas es como un barco sin timón, a la deriva. Así que eso tenemos que tenerlo en cuenta y sentirlo profundamente. Muchas veces vemos personas triunfar en la vida, que emprenden un negocio y en poco tiempo multiplican su capital. Son felices en el hogar, en el amor, son felices en todo. En cambio, a otros que los acompañan solo las desgracias. Yo les pregunto, mis queridos hermanos, ¿usted a qué grupo quiere pertenecer? ¿A qué grupo de personas está perteneciendo? 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Tenemos más personas en líneas. ¿Con quién tengo el gusto? Sí, bueno.
5: Con Norma.
1: Hola, Norma, bienvenida. ¿En qué te puedo servir?
5: Más que nada es para dar testimonio.
1: Ya nos visitaste, qué alegría, ¿qué te pasaba?
5: Sí, mi testimonio es para bien. Yo tuve un caso de salud muy, muy grave, no encontraban cura para mí.
1: ¿Y qué era lo que te pasaba en tu cuerpo?
5: Doctores y doctores, tenía yo pues ronchas en todo mi cuerpo, mucha comezón. Estudios, dermatólogos, medicamentos, y pues no me daban un diagnóstico bien, tal sí. cual.
1: Qué difícil. O sea, tú agotas todas las posibilidades y te dicen no tienes nada. Y pues, ¿cómo nos conociste? ¿Nos escuchaste a través de la radio? ¿Nos viste? ¿Cómo fue?
5: Sí, bueno, yo escuchando la radio, pues escuché su programa y pues dije, no hay otra alternativa, ¿no? Ya chequé muchos lados y pues acudí a ustedes, a Botánica Alma Santa, y pues me ayudaron bastante.
1: Ah, gloria a Dios.
5: El cambio fue pues radical.
1: ¿Qué se reveló en la consulta? ¿Te habían hecho algún daño, alguna brujería, algún hechizo?
5: Sí, por parte del trabajo tuve un problema con una amiga y pues de ahí empecé a tener malestares. Primero empecé con comezón y malestar en la piel. Y fue cuando surgieron el salpullido. Entonces, nada de diagnóstico bueno para curarme.
1: Claro. ¿Y qué
5: pues
1: les dices?
5: ¿Escuché a ustedes?
1: Sí, sí.
5: Y pues acudí a Botánica Alma Santa, que pues realmente me atendieron muy bien, me ayudaron bastante y ahora pues ya... Ya puedo salir, ya puedo otra vez volver a trabajar.
1: A tu vida normal. Ya para finalizar, y muy cortito sí. porque el tiempo se nos va, ¿qué le dices a nuestros queridos radioescuchas? ¿Nos recomiendas?
5: Claro que sí, con mucho gusto y muy, muy contenta por su atención. Yo les recomiendo que acudan a Botánica Alma Santa. Me ayudaron bastante. Me cambiaron la vida nuevamente.
1: 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Sí, bueno.
6: Con Iván Islas.
1: Hola, Iván, bienvenido. ¿En qué te puedo servir? ¿Cuál es el motivo de tu llamada?
6: Mira, es que yo renté un departamento.
1: Sí.
6: Y hace 4 meses, 5 meses me he sentido muy mal, el trabajo me ha ido muy mal.
1: Dios mío, o sea, ¿cambiaste tu ubicación de vivienda? ¿Vives tú solo o vives en compañía de alguien?
6: Vivo solo.
1: Vives solo. Y bueno, tú empezaste a notar que habían esos cambios. ¿En qué empezaste a notar esa circunstancia?
6: Primeramente en mi persona. Tenía unos dolores de cabeza muy fuertes, dolores de espalda. Uh-huh. No podía dormir. Y después vino, ya después de mi trabajo. Mi trabajo se vino para abajo.
1: Dios mío. Y bueno, ¿decidiste visitarnos? ¿Alguien te recomendó por nosotros?
6: No, decidí visitarlos a ustedes.
1: Okay, nos escuchas a través de la radio. ¿Qué se reveló a través de la consulta? ¿Te pudimos ayudar?
6: Sí, sí me pudieron ayudar. Me dijeron que estaba, era una como que brujería, era maldad, todo eso.
1: Dios mío, tenías enemigos ocultos y pudimos hacerte tratamiento.
6: Exacto, sí, me ayudaron con un tratamiento.
1: Muy bien. ¿Qué le dirías a las personas? ¿Tú recomiendas Botánica Alma Santa? ¿Cómo está tu vida hoy en día?
6: Mira, yo le recomendaría a las personas. Algunas veces no crees, a lo mejor es mentira y eso, pero la verdad sí te ayudan. Y les digo que se acerquen a buscar ayuda con ustedes, que son unos profesionales.
1: Muchísimas gracias, Dios te bendiga. Y bien, de esta manera llegamos al final de nuestro espacio. 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
9: soy el hermano William en su programa La Mano de Dios, con curaciones y soluciones. Este programa va dirigido a todas las personas que están pasando por un mal momento, las personas que están tristes, las personas que están enfermas. Aquí, en La Mano de Dios, por medio de oración y por medio de su fe, le estamos recuperando la salud al enfermo, le estamos recuperando la felicidad a todas las personas que estén tristes. Si usted, mi querido hermano, está sufriendo de una enfermedad extraña, usted está yendo al médico, usted se está tomando la medicina, pero usted no ve esos resultados, no ve esos cambios, no ve esa mejoría, mi querido hermano, usted se puede comunicar con nosotros y aquí le vamos a ayudar de la mano de Dios. Si usted, mi querido hermano, que está sufriendo de ansiedad, de depresión, de estrés, de desespero, no encuentra paz, no encuentra tranquilidad, se puede comunicar con nosotros aquí en La Mano de Dios con curaciones y soluciones por medio de herramientas esotéricas como la astrología, la numerología y el tarot. Le vamos a dar una orientación completamente gratis. Usted simplemente me va a dar su nombre, su fecha de nacimiento, y por medio de su nombre, su fecha de nacimiento, le voy a dar su carta astral para ver su pasado, su presente y su futuro, y vamos a decirle su signo, su metal, su color y su número de la suerte. Vamos a ver de dónde radican sus problemas, de dónde radica esa enfermedad. 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Si usted siente alteraciones en su entorno, como que las plantas se marchitan, las mascotas actúan de una forma extraña o se le han muerto las mascotas de repente, objetos que aparecen y desaparecen de un lugar sin ninguna explicación, o usted ha tenido cambios en su comportamiento o cambios en su energía, se siente agotado, siente usted cambios bruscos de humor, puede comunicarse con nosotros y nosotros por medio de una consulta totalmente gratis le vamos a decir qué es lo que está pasando. Vamos a realizar su carta astral y por medio de su carta astral vamos a ver su pasado, su presente y parte de su futuro. Tenemos una llamada, ¿con quién tengo el gusto?
10: Hola, soy Gabriela Bernal.
9: Hola Gabriela, Dios y la Virgen me la bendiga. Proporcióneme por favor su fecha de nacimiento, es tan amable.
10: Nací el 18 de enero del 87.
9: Muy bien, enero 18 del 87, ¿verdad Gabriela?
10: Sí, así es.
9: Muy bien, usted pertenece al signo de Capricornio. Las personas nacidas bajo este signo son personas prácticas, personas ambiciosas, personas también muy responsables y muy reservados. Su metal es el plomo, que simboliza la estabilidad y la resistencia. Su color es el color marrón, que evoca la seriedad y la solidez. Y su número de la suerte, según su fecha de nacimiento y la numerología, es el número 8. Aquí estoy realizando su carta astral y por medio de su carta astral me logro dar cuenta que su problema realmente radica desde una infidelidad, ¿sí? Aquí claramente me logro dar cuenta que usted últimamente no ha podido estar bien con su esposo, se vienen presentando problemas y discusiones, la relación se ha ido deteriorando poco a poco, porque aquí como lo puedo ver, lamentablemente no han podido ustedes tener intimidad. ¿Es así o no?
10: Sí, es así. Ya tenemos días en los que, meses más bien, en los que no podemos tener intimidad. Sí. Y cuando tenemos, nos duele, bueno, más a él, le salen como llagas, como, o sea, se pone feo y a mí me arde mucho.
9: Mire, yo aquí claramente me logro dar cuenta que porque a él le han hecho un trabajo de brujería y hechicería, un trabajo por naturaleza, y realmente esa persona con la que él le fue infiel, esta persona se ha obsesionado con él, quiere tenerlo como de lugar y ha buscado un brujo de manto negro para hacerles un trabajo de alejamiento y a él un trabajo de atracción. Usted, mi querida hermana, últimamente se ha venido sintiendo un poco desesperada, como con ansiedad también, y un poco de inseguridad, como temor, miedo, ¿verdad?
10: Sí, así es, así que siento.
9: Gabriela, ¿usted sabía que este hombre le fue infiel y usted lo perdonó, es así?
10: Sí, sabía su infidelidad y lo perdoné.
9: Mire, Gabriela, es muy importante poder liberarse completamente de este daño que le están haciendo. Es muy importante poder liberarlo a él. ¿Por qué? Porque ustedes tienen hijos. Ustedes tienen hijos y es muy importante mantener esa familia unida. Sus hijos necesitan de una figura paterna, tanto como una figura materna. Entonces es muy importante no basarse. Yo sé que la infidelidad y todo esto que pasó, bueno, usted ya lo perdonó. Es muy importante poder mantener la familia unida. ¿Por qué? Porque a él lo están manipulando mentalmente. Por medio de trabajos de brujería y hechicería, él comete actos que realmente los hace sin querer, digámoslo así, ¿cierto? Muchas veces se porta grosero con usted, muchas veces le habla mal. ¿Sí es así o no?
10: Así es.
9: Entonces,
10: sí, muchas veces hemos tenido problemas por eso.
9: Claro, problemas y discusiones que se presentan sin razón alguna y de un momento para otro ya empiezan a pelear y ya su hogar parece un ring de batalla. ¿Cierto?
10: Así es.
9: Perfecto, Gabriela, ¿usted quiere que yo le ayude?
10: Sí, por favor, me podría ayudar.
9: Mire, Gabriela, la voy a dejar en la línea con mi asistente, él va a tomar su llamada, le va a indicar qué día me puede visitar y dónde la vamos a atender, ¿está bien?
10: Sí, me parece muy bien, aquí espero, muchísimas gracias, maestro.
9: Perfecto, Dios y la Virgen me la bendiga, gracias por comunicarse.
10: Gracias.
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9: Así como estas personas se pudieron curar, pudieron solucionar sus problemas, yo los invito a ustedes a que se comuniquen con nosotros a nuestro programa y puedan solucionar ustedes también sus problemas y puedan ustedes curar esas enfermedades para que ustedes puedan gozar de una salud perfecta y de una vida plena. Esas personas que viven infelices porque fracasan en el amor, porque están constantemente enfermos, porque su dinero no les rinde, porque gente que ha hecho todo en la vida pero no logra salir adelante, gente que se siente derrotada, nosotros aquí le podemos ayudar porque estamos compartiendo los secretos del éxito, de la salud y de la abundancia, que usted pueda ser feliz, que usted pueda gozar de paz y de tranquilidad. Recuerde que nosotros aquí somos el grupo internacional La Mano de Dios con curaciones y soluciones. Yo soy el hermano William en su programa La Mano de Dios. Usted simplemente se comunica conmigo, me va a dar su nombre, su fecha de nacimiento y yo por medio de su nombre, su fecha de nacimiento, le voy a dar sus signos, su color, su metal y su número de la suerte y realizo su carta astral para poder ver el pasado, el presente y el futuro. 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Con esa limpia vamos a despojar todas las malas energías para que usted empiece a sentir esos cambios, para que se empiece a renovar, para que usted saque esa mala energía y usted se vuelva a cargar, a revitalizar esa energía con una energía vital. Si usted, mi querido hermano, necesita una ayuda, aquí en la mano de Dios, nosotros le podemos ayudar a solucionar completamente ese daño o esa enfermedad que usted haya tenido. Si usted siente cambios repentinos en su salud, tanto física como mental, no dude usted en comunicarse con nosotros. Hermano, si usted se siente apagado en la parte sexual, ya fue al médico pero no puede solucionarlo, nosotros aquí en la mano de Dios tenemos esa curación, esa solución a ese problema que usted tiene. Si usted tiene problemas en su relación, discusiones que se presentan frecuentemente, separaciones de pareja, su pareja se alejó de usted, se fue de su lado de repente, hermano, nosotros aquí podemos checar, podemos ver realmente qué es lo que está pasando y ayudarle a solucionar ese problema. Hay muchas familias en las que se presentan muchos conflictos sin causa, sin razón alguna, entre hermanos, de papás a hijos. 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Si usted siente que tiene problemas físicos inexplicables como dolor de cabeza, mareos frecuentes, fatigas, que siente usted que le llegaron dolores de repente, le duele su cabeza, le duele su espalda, usted siente en sus hombros como si estuviera cargando algo todo el tiempo, de repente le empezaron a doler sus pies, siente usted, mi querido hermano, que esos dolores y esas enfermedades le llegaron de repente y son extrañas, que usted va al médico y el médico no le da una solución, porque usted se toma la medicina y la medicina no le funciona, se puede comunicar con nosotros, me va a dar su nombre, su fecha de nacimiento y aquí le vamos a realizar su carta astral para ver su pasado, su presente y su futuro. Si usted tiene cambios repentinos en su estado de ánimo, siente tristeza, siente ansiedad, siente miedo sin razón alguna, se puede comunicar con nosotros. Me indican que tenemos una llamada. ¿Con quien tengo el gusto?
12: Hola, ¿qué tal? Soy Susana Gómez.
9: Hola, Susana, proporcióname por favor tu fecha de nacimiento, es tan amable.
12: Sí, nací el 19 de diciembre de 1989.
9: 19 de diciembre de 1989, ¿verdad?
12: Sí.
9: Muy bien, usted pertenece al signo de Sagitario. Las personas nacidas bajo este signo son personas optimistas, aventureras, personas curiosas y también personas muy honestas. Su metal es el estaño, que simboliza la flexibilidad y la adaptabilidad. Su color es el color púrpura, que evoca la espiritualidad y la calma. Y su número de la suerte, según su fecha de nacimiento y la numerología, es el número 3. Voy a realizar su carta astral. Susana, dame un minuto, por favor.
12: Ok.
9: Muy bien, Susana. Aquí por medio de su carta astral me logro dar cuenta que usted últimamente ha estado muy triste. Usted ha estado muy agobiada porque yo veo aquí que usted siente y tiene la necesidad de conformar una familia, ¿cierto? Yo veo aquí, Susana, sí, que usted lamentablemente no ha podido conformar esta familia. Veo aquí pérdidas y estas pérdidas no son pérdidas materiales. Estas pérdidas que yo he visto más bien han sido pérdidas familiares, porque lo que yo puedo ver aquí, Susana, es que usted ha intentado quedar embarazada, pero lamentablemente ha perdido el bebé, ¿cierto? Yo quiero que usted me platique un poco de lo que está pasando en su vida, por favor.
12: Sí, de hecho, es la razón por la que le llamo.
9: Okay.
12: Eh, con mi pareja ya tenemos un par de años viviendo juntos y nosotros ya teníamos mucho tiempo de conocernos, ya teníamos planeado embarazarnos, pero no se ha podido. Y sí, ya tuve dos pérdidas. Ya tengo ya mucho miedo, ya quise dejarlo como que de lado, pero mi pareja pues sí sigue con el tema. Entonces sí.
13: Él sigue insistiendo. No sé. ¿Usted ya fue al doctor?
12: ¿Qué sí, le dijo el doctor? Me dijo que tal vez solo era estrés. Dijo que dejara pasar más tiempo y así.
13: Mire, Susana, preste mucha atención a lo que le voy a decir, porque aquí está la solución a este problema que usted tiene. Yo le voy a ayudar a que usted pueda conformar esa familia, que usted pueda quedar embarazada, ¿de acuerdo? Pero tiene que tener mucha fe en Dios y nosotros aquí le vamos a ayudar. Susana, mire, aquí claramente me logro dar cuenta por medio de esta carta astral de que su pareja, ¿sí?, su esposo, digámoslo así, él tiene una expareja y esa expareja sabe que el mayor deseo de él es tener una hija o tener un hijo, porque él no tiene hijos. Entonces, el mayor deseo de él es conformar esa familia y él sabe que si usted no puede conformar esa familia, ella sabe que si no pueden conformar esa familia, él se va a alejar de usted, ¿cierto? Que es incluso como se ha puesto la relación en estos momentos. Él, a causa de esto que está pasando, incluso ha querido dejarla a usted porque él desea tener una hija o un hijo, ¿cierto? Entonces, es importante aquí, Susana, poder ayudarle a solucionar este problema, que usted pueda quedar embarazada, que usted pueda tener esa hija, ese hijo, y que puedan conformar su familia. ¿Está bien? ¿Quiere usted que le ayude?
12: Ay, sí, por favor. Sí, no sé lo mucho bien que me haría.
13: Yo le voy a ayudar. Necesito que usted, por favor, me espere en la línea. Mi asistente le va a indicar qué día me va a visitar y qué es lo que debe de traer. ¿Perfecto?
12: Sí, está bien, aquí espero. Muchas gracias.
13: Perfecto. Gracias a usted por comunicarse. Dios y la Virgen me la bendiga.
12: Igualmente, hasta luego.
13: Hasta luego. 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
15: Yo tenía un negocio pequeño, pero la verdad se estaba yendo a la fregada. 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
13: Esta persona que usted acaba de escuchar, un día tenía las dudas, quiso llamar, quiso consultar, consultó aquí a la mano de Dios y le pudimos decir realmente lo que él quería escuchar. Lo que esta persona quería escuchar fue lo que se le dijo, decidió venir, hizo lo que nosotros le indicamos, trabajó con fe y gracias a su fe, su compromiso y su responsabilidad pudo solucionar su problema y gracias a Dios, gracias a su fe y su compromiso, ha podido darnos su testimonio. Nos ha dado su testimonio porque ha quedado a gusto con el trabajo y la ayuda que nosotros le hemos dado aquí en la mano de Dios. Si usted está buscando ayuda, nosotros aquí le brindamos ayuda. Si usted está buscando una curación, tanto física como mental, y tenemos nosotros la capacidad para hacerlo, aquí nosotros en la mano de Dios con curaciones y soluciones le vamos a ayudar a curar esa enfermedad. Mi querido hermano,
9: no dude más en llamar. Denos la oportunidad, simplemente con su nombre y su fecha de nacimiento, yo le voy a decir todo lo que usted quiere saber. Si usted no cree en las llamadas que acaba de escuchar, no cree en los testimonios, hermano, llame. Usted me puede retar, me puede decir, maestro, a ver, dígame qué es lo que usted sabe. Me llama, me da su nombre, su fecha de nacimiento y yo le voy a decir todo lo que usted necesita saber. Le voy a decir su problema y cuál es la solución. Si usted se siente derrotado, si el dinero no le rinde, sale de un problema y termina en uno peor, está constantemente enfermo, usted fracasa en el amor, se siente estancado en su trabajo, su proyecto no va para adelante sino para atrás, su negocio, en vez de tener ventas, hermano, va lleno de pérdidas. Su hogar parece un ring de batalla. Puede comunicarse y puede consultar totalmente gratis para nosotros poder decirle cuál es la razón de ese problema, por qué su vida está de esa manera. Y nosotros le vamos a hablar con la verdad. Así como usted ha escuchado las demás llamadas, nosotros aquí somos muy sinceros, somos muy claros en lo que le vamos a decir. Nosotros le vamos a decir la verdad. Lo que podamos ver es lo que usted va a escuchar. Aquí nosotros en la mano de Dios sí ayudamos. Sí ayudamos a que las personas se curen, a que las personas solucionen sus problemas. Y ustedes pueden llamar, pueden consultar y solucionar esos problemas, curar esas enfermedades. Nos han visitado personas en las últimas semanas que venían desde muy lejos. Nos visitan personas de muy lejos, vienen personas que vienen de estas mismas zonas. Pero, hermano, el querer es poder. Si usted quiere hacerlo, lo intenta y nosotros aquí le ayudamos. Simplemente tiene que llamar y darme su nombre, su fecha de nacimiento. Yo estoy utilizando herramientas esotéricas como la astrología, la numerología, el tarot y muchas más técnicas que tengo para compartir con ustedes. Su nombre, su fecha de nacimiento, le voy a decir su signo, su color, su número de la suerte y voy a realizar su carta astral para ver qué puedo ver y qué le puedo decir. 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Si usted tiene cambios repentinos en su salud física y en su salud mental, dolores inexplicables, tiene fatiga constante, siente usted ansiedad, depresión, estrés, desespero, insomnio o muchas veces siente pánico, usted siente que tiene problemas en su relación, discusiones que se le presentan frecuentemente y sin razón alguna, pues mi querido hermano, usted se puede comunicar con nosotros, me va a dar su nombre, su fecha de nacimiento y yo le voy a realizar su carta astral para ver qué le están haciendo. Si le están haciendo algún daño, le voy a decir cuál es su enemigo, le voy a decir qué tipo de mal le están haciendo y si tiene una solución, también se la voy a dar. Si usted, mi querido hermano, sufre de una enfermedad extraña, usted va al médico, el médico le da la medicina no le funciona, usted puede estar siendo víctima de un trabajo de brujería y hechicería. Me indican que tenemos una llamada, ¿con quién tengo el gusto?
16: Hola, mi nombre es Araceli Leiva.
9: Araceli, Dios y la Virgen me la bendiga, proporcióneme por favor su fecha de nacimiento, es tan amable, Araceli.
16: El 6 de julio de 1987.
9: 6 de julio del 87, ¿verdad?
16: Sí.
9: Muy bien, usted pertenece al signo de Cáncer. Las personas nacidas bajo este signo son personas emocionales, intuitivas, personas protectoras y personas muy creativas. Su metal es la plata, que simboliza la sensibilidad y la intuición. Y su color es el color blanco, que evoca la paz y la calma.
13: Su número de la suerte, según su fecha de nacimiento y la numerología, es el número 2. Este número 2 simboliza la dualidad y la cooperación. Mire, yo aquí claramente, Araceli, por medio de su carta astral que estoy realizando en este momento, me logro dar cuenta que usted realmente no me está llamando por problemas económicos, usted no me está llamando por problemas de amor. Lo que yo veo aquí son preocupaciones en su salud. ¿Por qué? Porque usted tiene dolores y esos dolores usted ya ha ido a verlos con el médico y el médico le da la medicina, pero la medicina no le está funcionando. Yo veo que usted trae un fuerte dolor en su espalda baja, ¿cierto? Y usted fue al doctor y el doctor le da la medicina, le dice que eso que usted con esa medicina tiene, pero usted se toma la medicina y usted no siente una mejoría. Yo quiero que usted me platique de su caso, Araceli, y me diga si lo que yo le estoy diciendo es verdad o es mentira, por favor.
16: Sí, es correcto lo que me está diciendo. Mira, yo ya tengo 4 meses yendo al doctor y pues me dan medicamentos para mis dolores de riñón y de espalda. Son insoportables. Entonces, sí. Yo ya estoy muy desesperada, yo ya tengo mucho miedo, porque para mí esto ya es brujería, porque yo ya no aguanto este dolor, la medicina no me está funcionando, entonces yo quiero creer que es brujería, porque ya no es normal que tanto tiempo tomando medicamento y ese dolor no se me quite. Entonces la verdad sí, yo me comunico con usted porque yo sé que usted me puede ayudar y me puede decir en verdad no estoy equivocada y que es brujería, eso es lo que me están haciendo.
13: Mire, Araceli, aquí efectivamente me logro dar cuenta que a usted le dieron una bebida conjurada y ritualizada, a usted le dieron una bebida oscura, usted se la tomó, la recibió, se la tomó porque usted no desconfía de nadie, ¿verdad? Usted no tiene problemas con nadie, ¿cierto, Araceli? Pero yo veo que después de que usted se tomó esta bebida, usted siguió yendo al baño y usted al ir al baño usted sentía un dolor, ¿cierto?
16: Sí, la verdad es que he tenido muchos problemas también intestinales y no he podido ir al baño bien. O sea, a mí me cuesta mucho trabajo por lo mismo de mis dolores y no sé qué es lo que me puede ayudar usted, que es insoportable esto, de verdad ya no lo aguanto.
13: Claro que sí, yo le puedo ayudar a buscar esta solución. Nosotros aquí de la mano de Dios con curaciones y soluciones le podemos ayudar a curarla de esa enfermedad, porque a usted me le han contaminado su cuerpo por medio de esa bebida conjurada y ritualizada. ¿Usted quiere que yo le ayude?
16: Sí, por favor.
13: Perfecto. La voy a dejar en la línea con mi asistente. Mi asistente va a tomar su llamada y él le va a indicar qué día me va a visitar, dónde me va a visitar y qué es lo que tiene que traer. ¿De acuerdo?
16: Ok, muy bien, me parece muy bien. Muchas gracias.
13: Gracias a usted por comunicarse. Dios y la Virgen me la bendiga.
16: Gracias.
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Son las 2:45.

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0: 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Son las 5:14.
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